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0: Oigan, y muy buenas tardes.
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0: Bienvenidos sean a esta programación de Son para Recordar. Mi nombre es Carlos Roberto y estaré acompañándoles. En esta maravillosa tarde, con estos temas para recordar. Estos temas musicales del ayer que seguirán sonando en nuestros corazones. Así es que números en cabina 966-688-2171 y 966-123-0662. Esto es Zoom para Recordar. Escuchemos algo de Roberto Carlos. Un millón de amigos. Las 6 de la tarde con 20 minutos.
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1: Y bueno, estamos de vuelta con más de Son para Recordar. Ya tenemos peticiones, nos dicen: buenas tardes, ¿me puedes complacer con una canción que se llama Camino Verde? La canta José Feliciano, gracias. Te escucho en el barrio Nicatán.
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1: Saludos cordiales hasta el barrio Nicatán. Por ahí
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1: Pasamos hace unos momentos. De este lado nos dicen: buenas tardes, amigo Carlos Roberto. Por favor, tú que fuiste con la señora Rocío Dúrcal, por favor, te oímos en la 15 de mayo y Zaragoza. Saludos, amigo, bonita tarde. Muy bonita tarde, gracias. Saluditos cordiales, con mucho gusto. Estamos complaciendo hace unos momentos. De este lado nos dicen: buenas tardes, amigo Carlos Roberto. Por favor, tú que fuiste con la señora Rocío Dúrcal, por favor, te oímos en la 15 de mayo y Zaragoza.

0: con mucho gusto, mi estimado Manuel Trinidad, saluditos cordiales. En un momento estamos complaciendo. Ahí también saludando a nuestro buen amigo Moisés Zavala, trabajando al millón, gente trabajadora. Saluditos cordiales, buena tarde. De este lado, ¿qué nos dicen?
1: Carlos, ¿me puedes mandar saludos? Que María Vicenta va a cumplir años el domingo. Porfa, y si me puedes poner una canción de los caminantes aquí en el Callejón Las Arenas, pegado a la vía del tren.
0: A María Vicenta, con mucho gusto. Saluditos, el domingo estaremos de fiesta. Callejón Las Arenas, a la orilla de las vías del tren. No sé por qué me suena ese lugar. Claro que sí, saluditos cordiales, con mucho gusto. Ahorita complacemos con algo de los caminantes. Vámonos con música, complaciendo. Ya son las 6 de la tarde con 26 minutos. Escuchemos Camino Verde con José Feliciano.
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0: Hola Carlito Roberto, buenas noches.
1: 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Nunca le pregunté.
0: Te deseo
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0: Un bendecido viernes para ti y tu bella familia. Por favor, compláceme con una melodía, Noches Eternas, con Rigo Tobar y otra de Mercedes Castro.
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0: Con mucho gusto, igualmente, que sea un excelente y maravilloso viernes.
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0: En un momento estamos complaciendo.
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0: Saluditos hasta la 12 de octubre.
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0: Vámonos al corte e identificación y regresamos con más.
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0: En Son para Recordar.
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2: Son las 6:30.
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1: Complaciendo con ese tema Camino Verde.
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1: ahí, saludando hasta el barrio San Francisco, también a Doña Mari, solicitándonos un tema de Leo Dan. Con mucho gusto, en un momento vamos a estar complaciendo. De este lado nos dice

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1: Y continuamos con más de Son para Recordar. Solo. Ahí escuchamos a Julio Iglesias, que nos interpretó El Amor. Y por supuesto también escuchamos a Rocío Dúrcal con el tema Tú que fuiste. Y continuamos complaciendo. Por acá de este lado nos dicen, ¿qué tal? Buenas noches, un favor. ¿Me pueden complacer con la canción de Emmanuel que se llama Cuando no es conmigo? Saludos desde el Estado de México. Claro que sí, con mucho gusto. Saluditos cordiales hasta el Estado de México. Vamos avanzando, complaciendo. Es momento de escuchar este tema de Los Caminantes. Especialmente para María Vicenta, hasta el Callejón Las Arenas. Esto es Amor Sin Palabras. Las 6:40 minutos. Esto es Son para Recordar.

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1: Y estamos de vuelta ya a las 6 de la tarde con 48 minutos, ya llegando a la parte final.
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1: De esta edición de Son para Recordar. Recordándoles números en cabina para llamada telefónica 966-688-2171. 966-688-2171. El 966-123-0662. No atendemos llamaditas telefónicas. Y bueno, continuando. Tenemos una llamadita telefónica antes de irnos. Poderosa, buenas tardes.
2: Buenas tardes, señor Roberto.
1: Muy buenas tardes.
2: Ahí son amigos de las viejitas de Temerario.
1: De Temerario.
2: Al otro lado del sol.
1: Perfectísimo.
2: Y si la encuentras, la otra se llama Los Ángeles Lloran.
1: Los Ángeles Lloran con Guardianes del Amor, si no me equivoco.
2: Con Guardianes.
1: Con Guardianes del Amor. El detalle es que creo que no me va a dar el tiempo para complacer, bueno, con las dos.
2: Aunque sea una de las dos.
1: Claro que sí, con mucho gusto.
2: Ya está, hermano. Bendiciones. Estamos esperando cuando van a venir a tomar café.
1: Ya andamos en eso planeándolo, ¿eh? No se nos desesperen.
2: Ya no te preocupes, pero hay más tiempo que vida, decía mi papá.
1: Claro que sí.
2: Bendiciones.
1: Ándale,
2: ahorita van a decir este ya que agarró el programa.
1: Saluditos cordiales.
2: Igualmente, bueno, bendiciones.
1: Hasta Cacholandia. Pues bueno, complaciendo, esto es Leo Dan. La niña está triste.

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1: Son las 7 en punto.
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0: Oigan, amigos, ¿cómo nos encontramos? Muy buenas noches, un gusto enorme saludarles en esta ocasión, en este viernes, porque es viernes y el cuerpo lo sabe. Mi nombre es Carlos Roberto, bienvenidos sean a las ráfagas del Pinky Flowers. Oigan, les recordamos, no atendemos llamaditas telefónicas en el 966-123-0662. Es únicamente para mensajes de texto y WhatsApp. Si usted quiere comunicarse a través de una llamada directa, puede hacerlo al 966-688-2171. 966-688-2171. Ese es el número para llamaditas telefónicas. Repetimos. Llamadas telefónicas al 966-688-2171. 966-123-0662. Únicamente mensajes de texto y WhatsApp. Saludando ahí a los amigos del TX, la unidad 161.
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0: música. Y no me encuentro solo, señores, porque estoy bien acompañado, nada más y nada menos.
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0: El Pinky Flower ya está con nosotros. Por acá de este lado nos dicen, buenas noches, poderosas, saluditos para mi mamá Luina, mi papá Chu, mi comi Dori, mi hermano Lala, ¿chica? Y para el profe Gabriel, lo escuchamos en Guanacastán, los complace con una canción, Mi Juramento. Oigan, y es que ese tema musical de Mi Juramento, pues ya no nos dio tiempo, entraba en son para recordar. Tenemos llamadita telefónica, poderosa, buenas noches.
3: Una ráfaga de el hombre normal, ¿cómo se llama? Espinosa Paz.
0: De Espinosa Paz, ok, claro que sí.
3: Por favor, gracias.
0: Saluditos, ya solicitando las ráfagas. Así es que, señores, vamos iniciando las ráfagas, mi querido Pinky, mientras preparan la ráfaga del Espinosa Paz. ¿Con quién nos vamos? Complaciendo por ahí a un buen amigo que nos solicitaba. Porque es viernes, dice. Es viernes y el cuerpo lo sabe.
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0: Iniciamos las ráfagas porque es viernes.

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1: Oigan, y estamos de regreso, ya son las 19 horas. Con 18 minutos. Por ahí mandando saluditos para la güera. Ahí de parte del señor Eleazar López Pineda. Saluditos para el tío, nos dicen. Ahí solicitándonos algo de José José, con mucho gusto. Por ahí también saludando a nuestro buen amigo Oliver desde la Colonia Evolución, solicitándonos algo de Los Ángeles de Charlie. También ahí a los amigos de Albatros, solicitándonos un tema de Sergio Mendívil, una ráfaga de Sergio Mendívil, con mucho gusto. Vamos a ir complaciendo poco a poco, así es que señores, vámonos rapidísimo, nada más y nada menos. Con esta ráfaga solicitada. 3, 2. De Espinoza Paz.
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2: Son las 7:31.
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5: Oigan, y regresamos, señores. Ya no nos dará el tiempo para complacer a todos porque tenemos muchas peticiones.

0: Por acá nos solicitaban una ráfaga.
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0: 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Del Commander, de este lado decían una ráfaga de Valentín Elizalde. Algo de los Dandies. Teníamos también algo de José José. Tenemos pendiente por ahí algo de Los Ángeles de Charlie. De ese lado también tenemos pendientes una ráfaga.
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0: De los Vendívil.
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0: Y bueno, ¿qué les digo?
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0: Oigan, ahí el tema que me pidieron.
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0: Específicamente de los Vendívil.
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0: El que me solicitaron específicamente, pueden creer que no lo encuentro, o ha de tener otro nombre, otro título, porque ya lo busqué y nada más no.
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0: Pero bueno, vámonos, ¿qué les parece si hacemos media ráfaga de uno, media ráfaga de otro, para tratar de complacer lo más que se pueda, ¿vale? Escuchemos algo de Sergio Mendívil. Y después vamos a escuchar algo de Valentín Elizalde.
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8: Oigan, y ya regresamos, señores, y les comentábamos por ahí. Pues vamos a...
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8: Vamos a tratar de complacer con la mayor cantidad de temas que se puedan de las ráfagas que nos han solicitado. Así es que por lo menos una, dos cancioncitas de cada artista vamos a escuchar para pues complacerles a todos. Así es que rapidísimo, con esto nos vamos, con esto nos despedimos un poco de todo. Escuchemos algo de José José. Mi querido Pinky, nos vemos. Yo me quedo con ustedes, el Pinky ya se va a descansar, así es que noches de adrenalina nos espera.
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4: Son las 8 en punto.
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Oigan, amigos, ¿cómo nos encontramos? Muy buenas noches. Un gusto enorme saludarles. Porque es viernes, señores. Viernes, inicio de fin de semana. Es viernes y el cuerpo lo sabe.

Oigan, de verdad es un gusto enorme estar en la cabina poderosa a través de la frecuencia del 100.7 FM, llegando hasta sus hogares, hasta su unidad móvil, hasta su trabajo, donde usted nos esté sintonizando. Créanos, es un gusto enorme poder llegar y que nos hagan el favor de dejarnos entrar a su mundo, a su zona de confort. Y sobre todo, señores, hoy viernes, noche de reggaetón clásico. Estos temas musicales que nos pusieron a bailar por ahí. No me gusta decir la palabra chavorrucos para los adultos jóvenes, que ya nos duele la rodilla y nos truena el esqueleto, dicen por ahí. Oigan, no he salido, pero estoy viendo acá, a ver, me marca el pronóstico una llovizna, una ligera llovizna. ¡Qué barbaridad! Y hoy no traje impermeable. Ay, sí, me voy a mojar si está la lluvia, ¿eh? Ya tenemos el primer mensajito por ahí de la noche. Nada más y nada menos. ¿Quién será? Nuestra buena amiga Karen Casillas. Muy buenas noches, bienvenida, mi querida Karen. A una emisión más de Noches de Adrenalina.

0: Y bueno, señores, ya son las 8:11, aperturamos líneas telefónicas para que se comuniquen a través de una llamada directa al 966-688-2171 y 966-123-0662. Ahí están los números ya aperturados. Y vámonos con algo de la secta, esto es La Locura Automática y regresamos a Noches de Adrenalina.
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5: Hola, hermano, feliz noche. Aquí andamos los 400. Ahí ponen la canción del algo buena, algo buena, que sea de buena. Ale, gracias.
6: Bien, porque
5: se llama la canción La Muralla Verde. La Muralla, La Muralla.

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1: Oigan, ya regresamos, por ahí andábamos atendiendo un asuntito, pero ya regresamos, ya estamos de vuelta con todo el power. Ahí complaciendo a Don Jerry con la muralla verde, porque ya la pintaron, dice. Estaba de blanco y la pintaron de verde. Saluditos cordiales, muy buenas noches. Oigan, y continuamos con más. Recuerden que pueden solicitar su tema en los géneros pop, rock en español, música en inglés. Porque especialmente hoy estamos complaciendo con reggaetón clásico. Tenemos llamada telefónica poderosa. Buenas noches.
2: Buenas noches. Por favor, ¿me puedes poner esta, la canción de Amargo Adiós en el sector?
1: Amargo Adiós, claro que sí, con mucho gusto.
2: Muchas gracias.
1: Hasta luego, saluditos. Ahí algo de inspector, con mucho gusto, ahorita complacemos. Son las 8 de la noche con 22 minutos.

0: De este lado, ¿qué nos dicen? Buenas noches, ¿me podrías complacer con una de Tego Calderón al natural? Claro que sí, con mucho gusto. Antes de irnos con temas musicales, otra llamadita. ¿Qué tenemos, Poderosa? Buenas noches.
1: Buenas noches, mi Carlos Roberto. Pues ahí estamos divirtiéndonos un rato escuchando la radio.
0: Disfrutando la radio y las ocurrencias, hombre, vaya. Lo bueno es pasarla muy bien. De Soda Stereo, claro que sí. ¿Con qué tema?
1: Ay, cualquiera, ya sabes. En ese tiempo dije que todas están buenas.
0: Eso sí, me consta. Claro que sí. Ahorita con muchísimo gusto. Por supuesto, saluditos hasta Cacholandia. Pues vámonos con música, señores. Escuchemos algo de Miranda. Esto es Don. Las 8:24. Regresamos con mucho más, pero mucho más en Noches de Adrenalina.
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0: Son las 8:30.
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0: Oigan, y regresamos. Por ahí escuchamos algo de Soda Stereo, de música ligera. Ya son las 8:37. Oigan, por ahí nos están solicitando algo de Teo Calderón. Ahorita escuchamos el tema, a ver si nos lo autorizan para poder reproducirlo. Ahorita verificamos con muchísimo gusto. Por acá de este lado, ¿qué nos dicen? ¿Podrías poner una canción de los BTS? Claro que sí, con mucho gusto. Ya tenemos también el tema por ahí programado. Ahorita vamos a ir complaciendo. Las 8:37. También ahí nos solicitaron algo de Don Omar. Eso titulado Vuelve. Así es que, señores, esta noche llena de adrenalina, sí, está con bastantes peticiones. Muchísimas gracias a toda esa gente hermosa que está con nosotros en la frecuencia. Pues vamos a irnos con complacencias. No se diga más, escuchemos algo de BTS y regresamos con más de Noches de Adrenalina.
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Oigan, y regresamos con más de Noches de Adrenalina. De este lado que nos dicen, mi estimado Carlos, buenas noches. Regálame unos saluditos acá para la colonia Jardines del Valle, aquí en Arriaga, Chiapas, para la señora Elizabeth. Compláceme con la canción Eres, de Café Tacuba, de parte de su esposo. Claro que sí, con muchísimo gusto. Oigan, y aprovechando que andamos ahí por Jardines del Valle, es que no sé si decirlo así tal cual, es que me decían, lo vamos a decir, que mandáramos saluditos ahí para la Flor Silvestre, nuestra amiga Abby, el buen René. Pues ya lo dijimos, con todo respeto, nuestra amiga Abby, la Flor Silvestre, nos dicen por acá. Saluditos hasta Jardines del Valle, ahí por la ciudad de los vientos. Con muchísimo gusto, ahorita estamos complaciendo con algo de Café Tacuba. Mientras tanto, vámonos al corte y regresamos con más complacencias. Mi nombre es Carlos Roberto, estamos en Noches de Adrenalina. Es viernes, viernes de reggaetón clásico, aparte de los géneros que ya conocemos, el rock en español, música en inglés y por supuesto pop. Los viernes se une el reggaetón clásico. Vámonos al corte y regresamos. 8:44.

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1: Tu cuerpo no está cansado, está deshidratado. 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Muchas veces confundimos la deshidratación con hambre, cansancio, ansiedad, antojos, dulces, dolor de cabeza o falta de motivación. Incluso una deshidratación leve puede afectar en la energía, concentración, rendimiento físico, humor y recuperación muscular. Así que antes de otro café o snack, toma agua. Agrega electrolitos si entrenas mucho. Espera 15 a 20 minutos y observa cómo responde tu cuerpo. Recuerda que la energía también se construye hidratándote bien. Mantente sano, mantente hidratado y di me siento bien.
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Bienaventurado el que encontró el amor en una carta. 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Porque al sol de hoy recibes la luz de tu vida de dos luceros que no son tuyos. 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Que Dios tenga misericordia de nosotros que lo encontramos, que lo perdimos, que todavía lo añoramos.

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3: Oigan, y regresamos, ya 9 minutos nos están separando de las 9 de la noche. Por ahí nos dicen algo de Ricardo Arjona, el problema. Claro que sí, con muchísimo gusto. Ya tenemos programado ese tema. Oigan, y yo me iba a tomar el atrevimiento de agarrar este tema de Café Tacuba que nos estaban solicitando desde Jardines del Valle. La historia de la canción, ¿qué les parece? Yo digo que ese tema será el de la historia de la canción, así es que, pues no se despeguen de la programación. Ahorita regresando del corte, escuchamos la historia de la canción a cargo de Café Tacuba con ese tema, Eres. Mientras tanto, escuchemos algo de Caifanes y regresamos ya con la historia de la canción. Ya son las 8:52. 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
6: Son las 9 en punto.
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3: Oigan, y regresamos, ya son las 9:01 p.m. y ahora sí, disculpen la tardanza, ¿verdad? Pero estábamos preparando la historia de la canción que en esta ocasión se va a ir gracias a los amigos de Jardines del Valle hasta la Ciudad de los Vientos. Es momento de ir con la historia de la canción a cargo de Café Tacuba. Esto es Eres. Las 9:02, vamos a escuchar la historia de la canción.
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0: La oda al amor verdadero. La canción Eres de Café Tacuba es una expresión lírica del amor en su forma más pura y devota. La letra de la canción es una declaración directa y sincera de amor hacia una persona especial, destacando su importancia en la vida del narrador. La repetición del término eres al inicio de la mayoría de las estrofas enfatiza la presencia omnipresente y significativa del ser amado en la vida del narrador. La canción utiliza metáforas para descubrir el amor como algo esencial para la existencia, comparándola con el aire que se respira y la razón de ser. El amor aquí es presentado como salvación, esperanza y fe, elementos que a menudo son asociados con la espiritualidad, lo que sugiere que el amor del narrador trasciende lo físico y se convierte en algo casi sagrado. La promesa de amor eterno y la disposición a sacrificarlo todo, incluso la vida, por la persona amada resalta la profundidad del compromiso emocional del narrador. Musicalmente, Café Tacuba es conocido por su habilidad de fusionar géneros y estilos, pero en Eres, la banda opta por una simplicidad que permite que la letra y la emoción cruda sean el foco principal. La canción ha resonado con muchos oyentes, convirtiéndose en un himno de amor que trasciende el tiempo y las fronteras culturales y que refleja la universalidad del amor y la devoción en las relaciones humanas. Porque cuando estás enamorado, le dices a esa persona especial, es que tú eres. Y esa es la historia de la canción del día de hoy a cargo de Café Tacuba. Este título que realmente, pues como bien lo dice, es un himno al amor. Es ahora sí que expresar todo lo que sentimos hacia esa persona tan especial a través de una canción, a través de una melodía. Así es que, señores, escuchemos la historia de la canción del día de hoy. Café Tacuba nos interpreta Eres.
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2: Oigan, y continuamos, ya es la hora del empate, las 21 horas con 21 minutos. Oigan, y es que no he salido a nuestro jardín, no he ido a ver si está la lluvia. Es que yo sí traigo ese pendiente, señores. El día de hoy no traje mi impermeable y pues ya van 2-3 días que me cae la lluvia. Que hasta yo estoy sorprendido que no me he enfermado. En serio, qué milagro que no me he enfermado. Si yo parezco imán para las enfermedades respiratorias.

Oigan, es que no sé por qué amo los viernes. Adoro los días viernes, señores. Aparte de que es el reggaetón clásico, que no lo tenemos toda la semana, pues también, no sé, si respira otro ambiente como, o bueno, en mi caso, les voy a ser sincero, pues a mí me toca aperturar y cerrar cabina prácticamente durante toda la semana. Y pues de lunes a viernes aquí estamos en Amanecer Ranchero desde las 5 de la mañana. Y los días sábados como que vemos un respiro. Hoy no nos toca madrugar. Entonces por eso el día viernes como si nos sentimos más relajaditos. Sabemos que podemos levantarnos más tarde el día de mañana sabadito, porque el domingo nuevamente, señores, a madrugar, dice, a las 6 de la mañana. ¡Qué barbaridad conmigo! Es que a veces se me pegan las sábanas. Oigan, hoy no tuvimos acertijos. No tuvimos acertijos, les voy a ser sincero, porque tengo por ahí una plática. Estamos en una conversación amena.

Y qué les digo, el tiempo se nos va volando, se nos va rapidísimo. Pero encantadísimos, oigan, y saben que yo sí soy muy agradecido en esa parte, en ese aspecto siempre del recibimiento que nos dan las personitas. Del recibimiento que nos dan las personas. Y por ahí me dio muchísimo gusto leer ese mensajito que viene desde Jardines del Valle, pues porque creo que es primera vez que nos están sintonizando, o bueno, la programación de Noches de Adrenalina.

Y hasta me desconecté de lo que estábamos hablando. Sí, de que siempre hemos tenido un bonito recibimiento de parte de toda la audiencia. Como siempre, ¿verdad? Por ahí dentro de las transmisiones, dentro de los en vivos. Hay gente a las que somos de su agrado, gente a las que pues no les agradamos mucho, no les parece la manera en la que conducimos los programas. E inclusive hay personitas que han dicho, es que no me gusta tu timbre de voz. Así, tal cual, nada más escucho tu voz y la verdad, discúlpame, pero no me gusta escucharte. Y no pasa nada, es válido, ¿verdad? Es válido, nosotros tratamos de esforzarnos y de hacerles pasar una noche, en mi caso una mañana y una noche bastante agradable. Cuando nos toca cubrir turnos en otros horarios, créanme que lo hacemos encantadísimos de la vida, porque les comentaba que cada programación tiene pues una audiencia diferente, ¿verdad? Se trata diferente, los temas a tratar son diferentes. No puedo llegar. Nosotros tratamos de esforzarnos y de hacerles pasar una noche, en mi caso una mañana y una noche bastante agradable. Cuando nos toca cubrir turnos en otros horarios, créanme que lo hacemos encantadísimos de la vida, porque les comentaba que cada programación tiene pues una audiencia.

0: pero siempre lo hacemos encantadísimos, con la mejor actitud. Y por supuesto, siempre lo he dicho y lo voy a seguir recalcando, la programación es de ustedes y para ustedes. Así es que vamos, como dice este tema musical precisamente, a cargo de Cris y Ángel. Vamos a disfrutar y a bailar. Esto es Ven Báilalo. Ya son las 9:27. Esto es Noches de Adrenalina, por supuesto, a través de la mejor frecuencia, el 100.7 FM, la poderosa bien arriba.
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1: Ya son las 9:38. Oigan, y es que yo en serio les puedo decir algo. ¿Estás bien? ¿Y piensas que? Me encanta mi trabajo. Estás equivocada. En serio que me la paso muy bien. Muchísimas gracias a todos los que están todavía sintonizándonos, saludando a nuestra buena amiga Karen Casillas, hasta el meritito norte de nuestro país, hasta el norte de la República Mexicana, señores, nada más y nada menos que hasta Ciudad Juárez, Chihuahua, solicitándonos algo de los Black Eyed Peas, algo titulado I Can Feel It. De esos temas, pues del ayer, que siguen sonando, se siguen escuchando en algunas fiestas. Y le decíamos por ahí a nuestra compañera y buena amiga, bueno, compañera de hace muchos ayeres. ya me ando yo salteando algunas cosas. Qué barbaridad conmigo. Que precisamente, pues estuvimos en una conversación hace días atrás, en los cuales recalcó en mi memoria un tema musical, así es que ese tema musical con ese es con el que vamos a cerrar el día de hoy, Noches de Adrenalina, pero para eso todavía tenemos 20 minutotes más para seguir disfrutando, por supuesto, de lo mejor del rock en español, música en inglés, el género de pop y, por supuesto, reggaeton clásico. Así es que faltando 20 minutos para las 10 de la noche, ¿qué les parece si escuchamos algo de Jaguares? Esto que es Te Lo Pido Por Favor.
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Muchísimas gracias a todos los que nos estuvieron acompañando durante esta tarde noche, porque hoy sí nos tocó trabajar desde la tarde, ¿eh? Estuvimos desde las 6 de la tarde.

0: Pero créanos que estuvimos encantadísimos de la vida. Para mí es un gusto enorme estar en esta cabina poderosa compartiendo con todos ustedes. Y bueno, ya nos vamos, ya me voy, ya me despido, muchas gracias. Mañana me están escuchando, si gustan, ¿verdad? En punto de las 15 horas 3 de la tarde. Pueden escucharme en el Happy Weekend de La Poderosa. Los dejo con las serenatas poderosas, puros temas románticos para dedicar. Mi nombre es Carlos Roberto, que tengan excelente noche. Los dejo con este tema a cargo de Adwit. Esto titulado Mi Gusto Es. Que tengan excelente noche, que descansen, que recarguen las baterías.
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10: Son las 10 en punto.
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2: Son las 10:30.
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0: Revista del Consumidor Radio. Ya sea en la oficina, en la universidad o cuando no quieres cocinar, las sopas instantáneas siempre te sacan de un apuro. Pero, ¿alguna vez has leído las letras chiquitas de su etiqueta? Antes de abrir tu próximo paquete, tienes que conocer los resultados de nuestro estudio de calidad.
1: Un bordado tradicional es historia, trabajo y memoria colectiva. Pero hoy en día se enfrenta a la producción industrial y a la falta de información en el mercado. ¿Es posible usar la tecnología a favor de las artesanas y los artesanos? Si quieres saber cómo la inteligencia artificial puede ayudar a la defensa de un bordado tradicional, quédate en Revista del Consumidor Radio.
0: Revista del Consumidor.
1: ¿Llegas con cansancio y tienes poco tiempo para cocinar? ¿Se te antojó una sopa calientita, lista en unos minutos?
0: Las sopas instantáneas pueden parecer una solución práctica, rápida y económica. Por eso hay quienes las tienen en sus despensas.
1: Pero, ¿qué estamos llevando a nuestra mesa cuando elegimos una?
0: Para saberlo, en el laboratorio de Profeco se analizaron 33 sopas instantáneas y se revisó desde su información comercial hasta su aporte nutrimental. ¿Qué revisamos?
1: Primero, revisamos que la información comercial esté completa.
0: Verificamos que las sopas incluyeran los requisitos de etiquetado como denominación, responsable del producto, contenido neto, lista de ingredientes, alérgenos, instrucciones de uso, lote y fecha de caducidad o consumo preferente.
1: También revisamos que, si es el caso, los productos exhiban los sellos de advertencia de exceso de algún componente crítico para la salud.
0: Por cada 100 gramos de producto se determinó la cantidad de proteína, grasa, carbohidratos, agua y aporte energético.
1: Una prueba fundamental: determinar el contenido de sodio. Esto, debido a que su ingesta debe ser controlada para prevenir riesgos en la salud cardiovascular.
0: ¿Qué encontramos?
1: Todas las sopas analizadas tienen al menos dos sellos negros de advertencia. Uno por exceso de grasas saturadas y otro por exceso de sodio.
0: Ojo con esto.
1: Un vaso estándar de sopa instantánea de entre 64 y 68 gramos, ya preparado, contiene por lo general más del límite de sodio recomendado por la Organización Mundial de la Salud.
0: Además, su aporte energético, que está relacionado con la cantidad de grasa, es de alrededor de 300 kilocalorías.
1: Más de los resultados. Ramen Express by Chef Wu, sopa de ramen vegetariana, declara 85 gramos de contenido neto, pero no llegó ni a los 80.
0: Seis productos no presentan completa su información comercial.
1: Algunos tienen mayor cantidad de grasa de la indicada en su etiqueta. Dos son de la marca Mama, uno de Maruchan Pasta Rápida Yakisoba y otro de Nissin Pasta UFO Fuego.
0: También encontramos un producto que declara cero azúcares añadidos, pero en su lista de ingredientes dice dextrosa. Ramen Express by Chef Wu. Fideos instantáneos calientes y picantes.
1: Ahora seguro te preguntarás, ¿qué hago si me gusta consumir estas sopas?
0: Sabemos que una sopa instantánea puede sacarnos de un apuro, y disfrutarla de vez en cuando no significa que estemos haciendo algo mal.
1: La clave está en no convertirla en nuestra comida de todos los días.
2: Tenemos que entender que son productos que tienen un alto valor energético. Por eso son productos que tenemos que consumir con ciertas precauciones. Por ejemplo, no son productos que se recomienden de forma cotidiana, por ejemplo, para personas con sobrepeso, con obesidad, con hipertensión.
0: Y antes de comprar, revisa los sellos, los ingredientes, considera su información nutrimental y comercial.
2: Bueno, es muy importante que consideremos que cuando vamos a comprar un producto, chequemos la fecha de caducidad o el consumo preferente, que el empaque sea el adecuado, bueno, que no tenga rupturas y demás, que esté en buen estado.
1: Si tienes un poco más de tiempo, una sopa casera es una buena alternativa para ahorrar y mejorar su valor nutrimental, por ejemplo, con vegetales, queso o pollo.
0: Y antes de terminar, vamos a derribar un mito. ¿Las sopas instantáneas son de plástico?
2: Se ha pensado durante muchos años que son productos que son de plástico o que es un producto que se queda pegado alrededor del intestino por varios días. Esto no es cierto. Finalmente son productos que están compuestos principalmente por carbohidratos, pero también tienen un porcentaje de proteínas y de grasa. Nuestro organismo es tan sabio que tiene las sustancias necesarias como enzimas o ácidos gástricos para poder digerir completamente la muestra y se va a procesar como cualquier otro alimento.
0: Porque cuando conoces lo que consumes, puedes tomar mejores decisiones.
3: Vista del consumidor.
1: ¿La inteligencia artificial será capaz de salvaguardar la identidad comunitaria?
0: Un bordado tradicional no es solamente una combinación de hilos, figuras y colores.
1: Cada pieza es un conjunto de conocimientos transmitidos de generación en generación. Historias familiares, símbolos comunitarios y maneras particulares de comprender el mundo.
0: Sin embargo, en la actualidad es muy común encontrar en tiendas físicas y redes sociales productos que copian estos diseños tradicionales. Muchos de ellos son fabricados mediante procesos industriales y se comercializan sin reconocer su lugar de procedencia.
1: Con esto, no solo se copia una imagen, sino que se invisibiliza a las personas y comunidades que han conservado ese conocimiento.
0: Esta práctica también afecta a las personas consumidoras, ya que podríamos llegar a pagar un precio mayor bajo la falsa creencia de que adquirimos una pieza hecha a mano o de que nuestro dinero beneficiará directamente a una comunidad.
1: Al final, la decisión de compra se realiza sin la información suficiente. Por esta razón, es indispensable promover mecanismos que nos permitan conocer el origen real de los productos.
0: Antes de comprar, hay que preguntarnos, ¿quién elaboró la pieza y dónde fue producida? ¿Su fabricación fue artesanal, industrial o mixta?
1: ¿Qué técnicas y materiales se utilizaron?
0: Y también, ¿existe autorización para usar el diseño? ¿Y quién recibe los beneficios de su comercialización?
1: Aquí es donde puede intervenir la inteligencia artificial. Esta tecnología puede analizar imágenes para localizar características visuales que se repiten en diferentes productos.
0: En el caso de los bordados, un sistema entrenado podría estudiar la forma y distribución de las figuras, la posición de los colores, la simetría de las puntadas, midiendo el grado de semejanza entre una pieza artesanal original y el diseño de una prenda nueva.
1: Pero ten cuidado, los proyectos de inteligencia artificial necesitan datos y en este caso no estamos hablando de simples archivos digitales. Hablamos de trabajo, de identidad, de conocimiento y de toda una memoria colectiva. Por eso, antes de registrar cualquier imagen, debe existir una explicación transparente para las comunidades sobre la finalidad del proyecto, cómo funciona la tecnología, sus beneficios, riesgos y qué medidas de seguridad se aplicarán para evitar filtraciones.
0: También tienen derecho a saber quiénes tendrán acceso a esta información, cuánto tiempo se guardarán las fotografías y si el uso será para fines académicos, industriales o comerciales.
1: La autorización debe ser comprensible, libre y específica. No basta con solicitar una firma si las personas no recibieron información suficiente o si no cuentan con mecanismos para cancelar posteriormente su participación.
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1: 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Son las 10:58.
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1: Son las 11:28.
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0: Son las 12:03.
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0: Es la 1:02.
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0: Son las 2 en punto.
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1: Son las 2:57 minutos.
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1: Son las 4 en punto.
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1: Son las 5 en punto.
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6: Muy buenos días, señoras y señores. Ya son las 5 de la mañana con 9 minutos y estamos arrancando una nueva emisión de Gente y su Gente. De Vicente Fernández y su invitado especial del día de hoy, siendo ya las 5 con 9 minutos. Es sábado 26 de septiembre y ya estamos bien arriba desde bien temprano para poder llevarles esa programación de Gente y su Gente. De 5 a 6 de la mañana todos los sábados, aquí con su amigo y servidor Armando Canizales, donde ya te puedes empezar a reportar conmigo a través de una llamada 966-688-2171 para WhatsApp al 966-123-0662. Bienvenidos, bienvenidas sean a este programa donde estaremos alternando con, ¿sabes quién? El día de hoy traemos un invitado que tú ya lo escuchaste. En la primera canción entramos con todo y al millón en esta mañana, y es que se trata de nada más y nada menos que un cantante, un artista, un invitado especial que lleva el nombre de Gabriel Siria Levario. Te estarás preguntando, bueno, ¿él quién es? ¿O cómo lo conozco artísticamente? Tú lo conoces como Javier Solís. Y es que Javier Solís, ese cantante y actor mexicano nacido en la Ciudad de México un 1 de septiembre del año 1931 y pues lamentablemente falleció un 19 de abril del año 1966 allí mismo en la Ciudad de México. Conocido como Javier Solís, fue un cantante y actor mexicano. Su nombre de nacimiento, Gabriel Siria Levario, y le apodaron el rey del bolero ranchero o el señor de las sombras. Ahí está. A través del 100.7 FM, así que ve solicitando tu canción favorita ya de Javier Solís. Dime cuál es la canción que quieres recordar, que quieres escuchar de él. Y es que te comentaba que siendo nacido en Ciudad de México, siendo también el primero de tres hijos de Francisco Siria Mora, un panadero, y Juana Levario Plata, una comerciante que pues vivían allí en el área metropolitana. Javier Solís se inició como cantante presentándose en restaurantes como parte también del primero dúo de Guadalajara y también luego del trío Flamingo, llamado también Trío Mexicano, con uno de sus amigos Pablo Flores y Miguel Ortiz Reyes. Y es que esta vocación artística se inició obviamente por la necesidad de salir adelante, esa necesidad de poder crear pues este tipo de estrategias para poder iniciar en el mundo de la música. Y vaya también el talento que traía de nacimiento Javier Solís para componer y cantar e interpretar, vaya, esas canciones que yo sé que a más de uno nos hace cantar con esas canciones de Javier Solís. Así que, ¿qué te parece si te reportas conmigo en esos momentos? Dime dónde me estás escuchando, dónde me estás sintonizando y qué canción de Vicente Fernández o de Javier Solís deseas escuchar en esta mañana. Por supuesto, ya mandamos saludos ahí a través del WhatsApp 966-123-0662. Nos envía mensaje nuestro amigo Rubén López. Excelente mañana para nuestro amigo Rubén. Buenos días, dice. Ahí está el saludo para él y para toda la familia ahí en esta mañana. Así que vamos a escuchar este tema a cargo de Javier Solís y esto se llama, se titula Aclaro de la Luna. Al claro de la luna son las 5:13 y estamos bien, pero bien arriba.

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2: Ya 18 minutos han pasado después de las 5 de la mañana en ese día, sábado 26 de septiembre. Y escuchamos Y Cómo Es Él a cargo de Vicente Fernández, el Charro de Huentitán, en esta mañana para poder acompañarte con su invitado especial. Y saludamos a quienes ya se están reportando en esta mañana a través de el WhatsApp 966-123-0662. También comentarte acerca de cómo el invitado especial también inició en el mundo de la música, en este mundo artístico. Y es que Javier Solís, uno de sus primeros años y así como el éxito inicial de este artista, en el año 1950 grabó sus primeras creaciones como Punto Negro, Tómate Esa Copa, Virgen de Barro y Te Voy a Dar Mi Corazón, producidas con el trío Los Galantes. Esto en un pequeño estudio de grabación destinado a artistas aficionados y que pertenecía a la sala de cine Cinelandia de la Ciudad de México. El cantante hizo estas grabaciones en discos de acetato para mostrarlas a sus amistades y las entregó como tarjeta de presentación de discos también de Sony Music. En ese entonces era Discos Columbia. Entonces también déjame decirte que lo que hizo que en enero del año 1956 esta empresa discográfica incluiría las dos últimas en el homenaje a Javier Solís, editado en el año 1990, y por supuesto lo que te había comentado al inicio, este sencillo Punto Negro aparecía también en el triple LP 36 Éxitos de Javier Solís, que se distribuyó en el mercado en el año 1969. Así el éxito fue comenzando a principios del año 55. Fue contratado también para cantar en el Bar Azteca, donde permaneció por espacio de 4 años. 4 años cantando en ese bar Javier Solís. Y es que aquí es donde hacemos un punto clave, como a sugerencia también de su amigo Manuel Garay, cambiaría su seudónimo por Javier Solís. En ese entonces se presentaba obviamente con su nombre real, que era Gabriel Siria Levario. Y posteriormente, déjame decirte, y más adelante vamos a comentar por qué el cambio de seudónimo a Javier Solís, el cual lograría fama artística. A mediados de ese mismo año también lo escuchó cantar en ese entonces un guitarrista y trío de Los Panchos, que lo recomendó para una audición que era ahí mismo en Discos Columbia en Ciudad de México. Asimismo, pues ya con los ojos de las empresas discográficas sobre él, pues vamos a platicar más adelante. Mientras tanto, tenemos saludos en esta mañana. ¿Quién anda en la línea telefónica? ¿Quién anda en el WhatsApp? Buenos días.
3: Hola, Armandito. Buenos días, buenos días.
2: Buenos días.
3: Hermano, Dios te bendiga. Hoy sabadito. Mira, un saludito por ahí para Juan Horacio, Miguel Cabrera, Hugo Sánchez, para Juan Carlos en Wisconsin, para el Tigrante, para el Borrego, para Normita, para licenciada y su esposa, para todos, hermano. Hay una cosita para mirar el Gallo Giro, porfa, Vicente Fernández. Gracias, hermano, gracias.
2: Muchísimas gracias también a quien ya andan en los 400 también escuchándonos. Ahorita vamos a complacer con los temas que nos van solicitando. Son las 5 de la mañana con 22 minutos. Dice, buenos días, quiero mandar saludos a todos los primos de la familia Castillo de la ranchería Noyola, el primo Freddy, Roberto, Ricardo y toda la demás familia. Dice, de parte de Raúl Castillo, ¿me puedes complacer con la canción Mi Vejez de Vicente Fernández, por favor? Muchísimas gracias. Claro, ahorita la buscamos a mí con mucho gusto. Mientras tanto, nos vamos en esta mañana con algo de Javier Solís. Se llama Amor Mío. Lo escuchas a través de La Poderosa, gente y su gente.

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6: Y a las 5 de la mañana con 35 minutos, estamos de regreso en Chente y su gente. Y en esta mañana, yo te dije que íbamos a platicar del por qué se llamaba Gabriel.
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6: Javier Solís. Bueno, el nombre artístico es Javier Solís, pero ¿de dónde sale este nombre? Déjame decirte y te voy a comentar en esta mañana que Javier Solís no surgió de su nombre real, por supuesto. Ya vimos que se llamaba Gabriel y su historia tiene que ver con varias versiones que hay en el medio también. Hay una secuencia bastante clara y es que cómo llegó Gabriel Siria Levario a llamarse Javier Solís. Y es que su nombre de nacimiento era Gabriel Siria Levario. Desde joven comenzó a cantar en concursos, en carpas, en lugares populares de la Ciudad de México, y en sus primeros años artísticos pues todavía no utilizaba este nombre de Javier Solís. Y es que primero déjame decirte que fue Javier Luquín, no Javier Solís, Javier Luquín. Cuando empezó también a presentarse en las carpas de barrio, adoptó el nombre de Javier Luquín. Una de las fuentes señala también que este cambio ocurrió con ayuda de Manuel Garay. Sí, el mismo que te mencioné en la intervención.

0: pasada, y es que estaba relacionado con el Teatro Salón Obrero, que fue una figura importante también en sus primeros pasos artísticos. Por eso Javier Luquín fue el antecedente directo de Javier Solís. Pero ¿de dónde sale, dónde apareció Javier Solís? A mediados de los años 50, cuando ya cantaba profesionalmente en este bar Azteca que también te había mencionado hace unos momentos, pues volvió a cambiar de nombre. La biografía oficial de dedicada a Javier Solís señala que alrededor del año 1955, su amigo Manuel Garay le sugirió cambiar el nombre, el seudónimo, por Javier Solís. Poco después también el guitarrista y cantante Julito Rodríguez de Los Panchos lo escuchó y lo recomendó con una audición con Felipe Valdés Leal, que en ese entonces era el director artístico de Columbia Records o Discos Columbia. Y esto, aquí está lo curioso, no existe ninguna explicación histórica completamente con documentos sobre por qué exactamente eligieron Solís. Hay diferentes versiones, diferentes teorías, pero una versión, bueno, una de las más famosas fue que Javier Solís, bueno, Gabriel Siria, no era suficientemente llamativo para un artista. Entonces, lo único que hicieron fue adaptar el nombre de Javier Luquín a finalmente Javier Solís. Entonces, dime estos tres cambios. Primero inició cantando como Gabriel Siria Elevario, después como Javier Luquín, y posteriormente el nombre artístico que hizo también llevarlo al otro nivel fue Javier Solís, ya de la mano con Discos Columbia. Así que cuéntame cuál es su teoría del por qué eligieron Javier Solís, bueno, sobre todo el Solís. 5:38 a.m, ya está la línea telefónica totalmente abierta para que usted nos marque en esos momentos, nos dé su opinión y también nos pueda comentar alguna canción que desee escuchar en esta mañana. Desde luego también tenemos WhatsApp, dice, buenos días, aquí saludando rumbo al trabajo, puede ponerme la canción de Gema con Javier Solís o Vicente Fernández, por favor. Saludos hasta el Estado de México, hasta Tultepec, ahí nuestra amiga Vani. Tenemos llamada telefónica, muy buenos días.
1: Buenos días, Armandito Canizales Gómez.
0: ¿Qué tal? ¿Cómo está, mi estimado?
1: Aquí te estoy escuchando las palabras de Javier Siria Elevario.
0: Claro que sí.
1: Yo sé muchas anécdotas de él, sin que estudie yo la computadora ni nada, muchas. Es un gran amigo mío, fue peluquero, fue carnicero, cochero, boxeador. Es un chaparro de oro. Si él no hubiera muerto, Vicente Fernández estuviera abajo del suelo. No hubiera resucitado. Pero en fin, hermano, así es la vida del cantante, así es la vida del humanista, del ser humano aquí en la tierra, en este globo terráqueo. Cuando uno se muere, queda otro, pero reconoce, ¿no? Aquel que sabe reconocer, obviamente, ¿no? El que no sabe reconocer, este hermanito Canizales, no, le vale un comino, ¿no?
0: Claro.
1: Así don Vicente Fernández reconoció a Javier Solís. Cuando él murió, dijo, no, si Javier Solís no hubiera muerto, yo todavía no supiera yo nada de mi carrera también. Fuera cuarta, quinta parte, ¿no? Pero esa biografía que estás haciendo de Javier Solís, hermano, está muy buena, ¿eh? Porque mucha gente no se concreta a la vida de los artistas musicales, obviamente, hermano.
0: Claro.
1: Mira, hermanito, te voy a pedir una rola con Javier Solís, se llama Esclavo Llamo.
0: Esclavo Llamo, ya está.
1: Hazme la punta, hermanito Canizales.
0: Claro,
1: esta rola
0: sí.
1: Se lo envío con todo mi corazón a mi hermano Patito, gracias por la salutación. Mi hermana Somos esa bala, el proyecto de Jesús, allá en Cacholandia, don Ramón Robles y don su esposa, a la hermana Mari Velázquez allá en Tonalá, Chiapas, esa bella y pintoresca gastronómica, ciudad muy riquísima en gastronomía. Allá en la Unión Americana, la Chito, la Pingüe, Nicolásita, Hugo Sánchez, el Papirrín, en Chahuites, al maestro corista deportivo Iber Cueto, doña Susanita en los corazones, Oaxaca. Y un saludo también para mi esposa Chabelita, hermanito Canizales Gómez. Ahí me lo proyectas, más a ratito te voy a hablar, hermano, para que te pida yo tres rolas. ¿no, hermano?
0: Adelante, claro que sí, muchísimas gracias.
1: Que Dios te bendiga, hermanito Canizales. Que Dios te bendiga, hermano. Bye,
0: gracias,
1: bye.
0: Gracias, hasta luego. Excelente día, excelente sábado. Y por supuesto, vamos a platicar también. Ya dio pauta el licenciado Julio César desde el municipio de Arriaga. Pues al tema que traíamos a continuación. ¿Cómo inició Javier Solís antes de ser cantante? 5:41 p.m. Vamos a complacer hasta Tultepec, Estado de México. Llega la voz de Javier Solís. Se llama Gema. Estás en Chente y su gente.

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ya las 5 de la mañana con 52 minutos. 8 minutos nos separan de las 6 horas en este día sábado. Y por supuesto, te había platicado antes de llegar a nuestro gran final de este programa que se transmite todos los sábados de 5 a 6 de la mañana a través de La Poderosa Bien Arriba. Y es que platicando un poquito acerca de Javier Solís, Gabriel Siria Levario, que nació en México en el año 1931 en la Ciudad de México. Esto, pues, parte de su infancia fue complicada porque no nació siendo o viniendo de una familia artística, sino inició desde abajo, porque quedó huérfano de padre siendo muy pequeño. Fue criado por su madre y sus tíos, y de joven tuvo que trabajar para ganarse la vida entre varios oficios. Destacó el oficio de carnicero. Así es, Javier Solís, antes de ser cantante, pues tuvo muchos oficios. Uno de estos fue la carnicería. Por supuesto, también trabajó como panadero y boxeador aficionado. Sí, el boxeo es otro dato curioso de Javier Solís, porque durante su juventud llegó a entrenar y participar en varias peleas. Sin embargo, pues recibió los golpes de la vida y le dio, pues obviamente, el darse cuenta que el boxeo no era lo suyo. Y de la mano, pues la música llegó a su vida. Y terminó también siendo parte de su verdadera vocación, que era la música. Recordemos que la música es el lenguaje universal, y ese lenguaje le llegó a Javier Solís en ese momento adecuado. Es por eso que la escuela de música de Javier Solís fueron las carpas, esas carpas tradicionales de barrio, donde pues Javier Solís interpretó una de las canciones también más destacables también de su inicio de sus carreras. Y es que el espacio de entrenamiento musical. Y es que en México, en aquella época, aprendió algo fundamental: cómo conectar con el público. Yo creo que es lo más importante que tuvo también Javier Solís, al darse cuenta que conectaba con el público de una manera increíble. Además, no solamente, pues no comenzó como una estrella de orquesta, no comenzó con grandes productores, incluso pues ya después de sus inicios, pues logró también firmar con Columbia Discos, Columbia Records, que ya te había platicado anteriormente. Y también con el nombre de Javier Luquín tuvo muchas presentaciones destacables. Es por eso que después de adoptar el nombre de Javier Solís, todo cambió, porque también llegó a participar en la Plaza Garibaldi, en otro sitio donde se reunían músicos y muchos, pero muchos cantantes. Su voz llamó la atención de personas relacionadas con la industria discográfica, y donde finalmente sus primeras grabaciones profesionales de la mano de Columbia Records. Ahí empezó esa gran transformación a Javier Solís, el Javier Solís de la época dorada, el rey del bolero ranchero. Es donde oficialmente se ganó también ese apodo, ese seudónimo, el rey del bolero ranchero. Gracias por acompañarnos en esta mañana, de la mano con Vicente Fernández y Javier Solís. Nos despedimos con una de las canciones también más emblemáticas de este artista, y se llama En mi viejo San Juan. Esto fue Chente y su gente. Yo soy Armando Canizales. Saludos, dice, a toda la gente bonita de Tres Picos. Continúo contigo a través de La Poderosa, bien, pero bien arriba.

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1: Ya a las 6 de la mañana con 6 minutos, señoras y señores, iniciamos el 3x1. Esa promoción que inicia aquí y termina en las próximas 2 horas, eso hasta agotar existencias. Hasta las próximas 8 horas, 8 de la mañana, estaremos terminando esta promoción, no del 2x1, del 3x1 en esa mañana. Así que ya reporta a través del 966-688-2171, WhatsApp 966-123-0662. Y quienes ya también se reportaron, saludando ahí a nuestro amigo Oliver, hasta la colonia Evolución. Ahí nos pidió 3 poderosas de Conjunto Primavera. Aunque ahorita vamos a empezar con esa complacencia en esta mañana, así que repórtate conmigo. Es el momento idóneo, es el momento crucial para que usted aparte su promoción y no se quede fuera de ese programa que es el 3x1. Este programa que no te enviamos una, no te enviamos dos, te enviamos tres. 3 poderosas al 100.7 para que andes con la actitud bien, pero bien arriba. Saludando, dice, muy buenos días, muchas gracias, aquí andamos, dice, así sí dan ganas de trabajar con la música, claro que dan ganas de trabajar, de levantarse temprano con todo el ánimo, con todo el power, así que si usted se va levantando, ánimo, porque es sábado, es fin de semana, y toca salir a trabajar, ¿verdad? A trabajar, y ya más tarde a disfrutar en este sábado 26 de septiembre, ya casi terminando nuestro mes número 9 de este año 2026. Saludos hasta Tultepec, Estado de México. Dice, buenos días, poderosa. Puedes mandar un saludo para el licenciado de Arriaga de parte del panificador El Tigre Obando, del maestro El Mosco. Dice, saludos desde Cacholandia. Ahí está el saludo también hasta Cabeza de Toro en esta mañana. Muchísimas gracias también a mis amigos panaderos que desde bien temprano se levantan para poder realizar ese rico pan que podemos disfrutar con un cafecito en esta hora de la mañana. Ahí con un arroz con leche, un champurrado. Buenos días y buen provecho para aquellos también que ya están degustando sus sagrados alimentos. También que ya están preparándose para irse a trabajar. Dice, ¿será que puedes poner 3 poderosas de Grupo Brindis? Ok, vamos a anotar en segundo lugar a Grupo Brindis. Ya el primer lugar se lo llevó Conjunto Primavera. Y dice, ok, saludando ahí los amigos de Terminación 3206. Muy buenos días, ¿cómo andamos?
2: Maestro, buenos días. ¿Me puedes complacer con 3 poderosas de Ángel Aguilar, Agonía? Y hay otras dos, a ver de cuál. Bendiciones, cuídate mucho. Te escuchamos en la colonia Evolución.
1: Saluditos ahí hasta la colonia Evolución en esa mañana. Y 3 poderosas de Ángela Aguilar. Dice, muy buenos días, Armando. Estamos en Puerto Arista. Bien arriba, si me puedes poner 3 poderosas de Grupo Ladrón. Mi Castigo Fue Tu Amor. Bien arriba andamos. Ahí está, pues hasta Puerto Arista de Grupo Ladrón con Mi Castigo Fue Tu Amor. Y ya le ponemos otras dos más con mucho gusto. Así que en esta mañana no te puedes perder ese programa que es el 3x1. Vámonos a disfrutar ya de más música y no sin antes tenemos, dice, más mensajes. Hola, buenos días. Puedes complacer con el 3x2, el 3x1, dice, de Yoridia. Te escuchamos aquí en el PDH. Así que saluditos también hasta el PDH. Nos piden 3 poderosas de Yoridia. Un audio más y nos vamos con música.
3: Buenos días, poderosa Calizales. Muy buenos días, 7351. Cordial saludo. Hay una cancioncita de los 3 de Espinosa Paz, Ya No Lo Vamos A Hacer, El Cojín, y la otra se me fue, pero ahí me la pones, por favor. Muy buenos días, Dios te bendiga.
1: Buenos días, nuestro amigo don Antonino, ya sabes, 7351 a la distancia. Saludos cordiales, 6 de la mañana con 11 minutos, nos vamos con el 3x1, llega en esos momentos Conjunto Primavera. No le cambies, estamos bien arriba en La Poderosa.

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3: Y aquí comienzan las tres poderosas de Grupo Brindis. Las 6:22 a.m.

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0: a las 6:35. Buenos días, es sábado 26 de septiembre. Continuamos con la mejor programación de La Poderosa en las tres poderosas, claro que sí. Ya complacimos con el 3x1 de Grupo Brindis. Así que en esta mañana, muchas gracias por estarte reportando conmigo a través de la línea telefónica 966-688-2171. La verdad es que el teléfono no ha dejado de sonar, el WhatsApp 966-123-0662. Y ya complacimos ya el día de hoy con algo de Conjunto Primavera, también ya con algo de Grupo Brindis. A continuación llega Ángel Aguilar y posteriormente Grupo Ladrón, Yuridia Espinosa Paz. ¿Y quién tenemos también ya en el WhatsApp? Dice: buenos días.
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0: Un saludo desde Boca del Cielo. Si nos puedes poner tres poderosas de Cuisillos, por favor, saluditos hasta allá, hasta Boca del Cielo en esta mañana. Muchas gracias por estarnos escuchando. Dice: porfa, buenos días, puedes poner tres canciones de Grupo Firme, pero de canciones nuevas de Grupo Firme. Dice: porfa, nunca supiste que te esperé, que fuimos y ya se veía venir. Ahí está, saluditos en esta mañana para nuestra amiga Esperanza. Gracias por estarse comunicando con nosotros. Saludos también para nuestro amigo Manuel Trinidad y para cada uno de ustedes también que nos sintoniza ahí en la portable 7351. Cordiales, ahí para los amigos de la ruta Tonalá-Riaga, Tonalá-Perdón, Tonalá-Puerto Arista, Tonalá-Pijijiapan, Tonalá-Manguito, que también siempre nos llevan a través del 100.7 FM. Aquellos que nos sintonizan también a través de la aplicación GRC Radio en www.gruporadiocomunicacion.com y en dispositivos Amazon Alexa. Gracias también ahí la ruta 301, 302, que como siempre nos llevan también en la portable, que todo les marque 99. Ahí saludos para el 059, ¿quién más anda ya conectado ahí para los amigos del volante que andan también todos los días escuchándonos ahí en el taxi, en el TX también? Ya sé, gracias también por comenzarse a conectar. Buenos días, ponme tres poderosas de los Bukis. Dice: ironía, tus mentiras y a dónde va son para mi mamá María Cielo, que te escuchamos en la colonia Santa Cruz.

Que Dios te bendiga, muchas gracias, cuídate. Muchas gracias ahí para nuestra amiga Mari Vázquez, ahí terminación 6991. Excelente día, mi estimada amiga, y también para toda la familia que nos está sintonizando ahí en la colonia Santa Cruz. 6:37 a.m, llega Ángel Aguilar con esto que es ¡Qué agonía! Duele volumen, es la poderosa y estamos bien, pero bien arriba.

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8: Y a las 6:47 PM, vamos a complacer a continuación con las tres poderosas de Grupo Ladrón. Se llama Mi Castigo Fue Tu Amor. Súbele volumen, estamos bien arriba.
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0: imagínate, enciendes tu radio un sábado por la mañana y suena Grupo Ladrón a todo volumen a través del 100.7 de FM. Ya son las 6 de la mañana con 57 minutos y hemos llegado a la parte final de nuestra primera hora, señoras y señores, porque... Imagínate nada más, súbele volumen a tu radio, es la poderosa del 100.7 FM. Llegamos a la primera hora, al final de la primera hora del 3x1. Ya empezará en punto de las 7 de la mañana, la segunda y última hora. Tenemos todavía complacencias, sí, ya complacimos con algo de Conjunto Primavera, de Grupo Brindis, de Ángel Aguilar y ahorita de Grupo Ladrón. Vamos a iniciar la segunda hora con algo de Yuridia. Tenemos todavía pendiente algo de Espinoza Paz, de Cuisillos, de Grupo Firme y de Los Bukis. Tenemos más mensajes también a través del WhatsApp. Muy buenos días, Tres Poderosas de Los Tiranos del Norte. Saludos para Bola de Oro. Saluditos en esta mañana. Ahí para toda la familia Castellanos, amiga, nos está sintonizando a través de La Poderosa, bien arriba en el 100.7. Dice Tres Poderosas de Los Tiranos del Norte.
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0: Ok, dice, muy buenos días, Tres Poderosas, por favor, de Los Temerarios. Siempre los escuchamos todos los días para... Saludos ahí para los amigos de las Despulpadoras de Camarón del barrio Nicatán. Bendiciones para todos ustedes. Igualmente, bendiciones allá para mis amigos también que andan bien arriba todos los días con la Power Tonalá. Ahí con los amigos de la Despulpadora de Camarón del barrio Nicatán. Ok, Tres Poderosas de Los Temerarios. Esperemos nos dé tiempo, pero de todos modos lo anotamos con mucho gusto aquí en nuestra lista de reproducción. Saludos hasta Tuxtla Gutiérrez. Gracias también por escucharnos a través de la aplicación GRC Radio. Muy buenos días a quienes ya comienzan a laborar, a ir en el mercado público Manuel Arrainzar, en el mercado Las Lomas, que poco a poco ya también van instalando pues lo que es la venta del día, ¿verdad? Así que muchas gracias por dejarnos ser parte de su día a día, de su diario vivir, de acompañarlos a través de su aparato receptor de FM. Gracias por comunicarse con nosotros al 966-123-0662. Yo soy Armando Canizales, vamos a una pausa, identificación oficial, regresamos rápidamente al 3x1 del 100.7 FM.
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4: Son las 7 en punto.
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0: Quedó el alma enamorada con Yuridia a través del 100.7 FM. Ya complacimos con esas tres poderosas a través del 100.7. Bien arriba.
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0: Siendo exactamente las 7:09, continuamos en esta mañana. Muy buenos días a aquellos que van conectándose a través de esa frecuencia. La frecuencia más poderosa del cuadrante, dominando Tonalá, y estamos bien arriba en la poderosa. Claro que sí, ahí complacimos ya con algo de Yuridia. Tenemos todavía en la lista de reproducción algo de Espinoza Paz, Juicillos, Grupo Firme, Los Bukis, Tiranos del Norte, Los Temerarios, claro que sí. Ahí está el saludo también en esta mañana hasta Ocotal. Dice, muy buenos días, saludos a mi nieto Jesús, a Dariel Arriola, que amaneció aquí en Ocotal, muy contenta de parte de su abuela Fina. Saluditos hasta Ocotal, allá nuestra amiga Fina también, que nos está escuchando en esta mañana. Y por supuesto también el saludito ahí para nuestro amiguito Jesús Dariel Arriola, que el día de hoy pues se encuentra allí en Ocotal. A toda la gente bonita que nos sintoniza en Ocotal, allá en Ignacio Ramírez, en Guanacastal, allá en el municipio de Arriaga, muchas gracias. Gracias por estar bien arriba con nosotros desde bien temprano, y buen provecho también si ya están degustando sus sagrados alimentos. Son exactamente las 7:11. Vamos a avanzar rápidamente y vamos con la siguiente complacencia, que se va directamente ahí para nuestro buen amigo Don Antonino. Que todo le marque 99-73-51 cordiales. 7:11, súbele volumen, estamos bien, pero bien arriba.
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La temperatura, 25 grados. 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La temperatura, 25 grados. 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
3: 7 de la mañana ya con 34 minutos. Ya escuchamos a Cuisillos a través del 100.7. Continuamos con la mejor programación en el 3x1, agotar existencias hasta en punto de las 8 de la mañana. Y rápidamente vamos a mandar saludos en ese día ahí para toda la banda que anda trabajando ahí de obras públicas. Dice, aquí estamos trabajando en el basurero. Saluditos ahí también. Saludos para nuestro amigo Moy Zavala en esta mañana. Y nos dijeron, no, ahí la canción de, bueno, las tres poderosas de los Cadetes de Linares. Muy buenos días, dice mi estimado Armando, pues complacer con una canción de Cornelio Reina, una carta, dice, a tu marido. Te escucho desde Detroit, Michigan. Ahí está la canción, una carta a tu marido con Cornelio Reina. A ver, ojalá que nos dé tiempo de poder complacer hasta Detroit. Y saludos, gracias por estarnos escuchando allá en la Unión Americana. También de igual forma nos dice, escuchando desde la página web en el área de alimento vivo, dice mi estimado, ahí está totalmente en vivo a través del sitio web gruporadiocomunicación.com desde la laptop, así que usted nos puede escuchar en todo lugar, ya sea en su celular, en su tablet, en su iPad, ahí también para los amigos que nos sintonizan a través del dispositivo Amazon Alexa, nada más le tiene que decir Alexa, reproduce La Poderosa de Tonalá, así de fácil, así de sencillo, y así como en el caso de mi amigo que está escuchándonos en la laptop, ahí en la computadora también nos puede sintonizar, le pone Grupo Radio Comunicación.com y así nos escucha y puede escuchar también las demás estaciones de Grupo Radio Comunicación del Corporativo Sol Moreno. Son las 7:35 minutos en esta mañana. Buenos días. Por favor, me puedes felicitar al niño Yaxer Obando López, que el día de hoy está cumpliendo un añito más de vida. ¿Que lo felicitan? Claro que lo felicita y vamos a mandar las mañanitas.
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3: las mañanitas para el niño Yaxer Obando López, que está cumpliendo año el día de hoy, está cumpliendo un añito más de vida. Lo felicitan Dylan Caleb, nos escuchan allá en Esmeralda. Ahí están las mañanitas, por supuesto, desde luego para ellos también, para todos los cumpleaños del día de hoy, para todos los amiguitos y amiguitas poderosos y poderosas que están cumpliendo años, muchas pero muchas felicidades. Les deseamos también que se la pasen de lo mejor en este día, que lo disfruten al máximo ahí con su familia y también una excelente vida para todos ustedes. Son las 7:37 minutos. Muchas, muchas felicidades.

0: Buenos días, si podía felicitar a la niña Catherine Cortés Pineda, que está cumpliendo 7 añitos hoy, de parte de su mamá y de su hermana. Que escuchen la ranchería de La Laguna.
1: Ahí está, muchísimas felicidades también hasta La Laguna, y se fueron las mañanitas totalmente en vivo para todos ustedes a través del 100.7 FM. 7:37, fuerte el abrazo para todos los cumpleaños y cumpleañeras del día de hoy. Vamos a seguir complaciendo con más música, llega en estos momentos Grupo Firme. Súbele volumen a tu radio, es La Poderosa y estamos bien arriba.

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0: Señoras y señores, ya a las 7 de la mañana con 57 minutos y hemos llegado a la parte final de nuestro programa del 3x1. Y en esta ocasión, pues ahí mandamos dos canciones de los Bukis, especialmente para nuestra amiga Mari Vázquez y también en nuestra amiga María Cielo, que nos están sintonizando en esta mañana allá en la colonia Santa Cruz. Muchísimas gracias. Ya nos tenemos que despedir porque lamentablemente el tiempo se nos terminó el día de hoy. Muchísimas gracias por acompañarnos desde las 5 de la mañana que llegamos aquí a cabina, pero a las 6 inició el 3x1. Ya llegamos al final de ese espacio. Hacemos una pausa porque ya viene el día de hoy un programa especial de Voces de la Costa que tú no te puedes perder a través del 100.7 FM. Así que en unos escasos minutos estará comenzando el programa del 3x1 a través del 100.7 FM. Y para hacer un recuento, ya complacimos con tres poderosas de Conjunto Primavera, de Grupo Brindis, de Ángel Aguilar, de Grupo Ladrón, de Yuridia Espinosa Paz, de Cuisillos, de Grupo Firme y ahorita de los Bukis. Quedaron pendientes todavía Piranos del Norte, Temerarios y Cadetes de Linares, que no nos dio tiempo, la verdad. Si no, imagínate, hubiéramos escuchado la canción muy famosa de los Temerarios. Sé que te amo. Saluditos también a toda la banda que nos sintoniza ya de del Pastorero, sí, que andan trabajando ahí toda la banda de la obra, de las obras públicas. Gracias también por acompañarnos en este día a través de La Poderosa Bien Arriba.
1: La Poderosa, buenos días. ¿Me podías complacer con dos melodías de los Tucanes de Tijuana? Amor soñado, secuestro de amor, aquí para los amigos de Vicente Guerrero que estamos escuchando desde tempranito. Y esperando el zarpazo del tigre para el rato a las 12.
0: A las 12 ya sabe que está el zarpazo del tigre para disfrutar de esas canciones de los jefes de jefes, los Tigres del Norte. Señoras y señores, nos vamos, hacemos una pausa y ya escuchen a Voces de la Costa en ese programa especial en unos momentos más.

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1: Son las 8 en punto.
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0: Amigos, muy buenos días, muy buenos días. Qué gusto estar con ustedes en esta mañana de sábado. Qué gusto, de verdad, después de tantos sábados sin saludarnos. Es un gusto para mí estar con todos ustedes, amigos de La Poderosa del 100.7 FM. Soy su amiga Dafne Belén Villarreal Rodas. Y bueno, pues me complace, la verdad, mucho estar en este espacio de Voces de la Costa. Gracias a toda la audiencia, a los que nos escuchan a través del 100.7 FM, y gracias también a ustedes, amigos de Facebook, que nos están viendo en este en vivo a través de La Poderosa Tonalá. Pues hoy sábado 26 ya de septiembre, pues a dos días, es nuestro tercer día ya de fiestas patronales en honor a San Francisco de Asís. Tonalá está de fiesta, los tonaltecos están muy alegres, las calles, a pesar de las lluvias, se han visto pues vestida de colores, de alegría, de gritos, de algarabía, bueno, y obviamente con el tema de las ofrendas también. La iglesia, la parroquia de San Francisco de Asís, muy, muy adornada, muy contenta y feliz también esta parroquia por recibir a tantos y tantos peregrinos, tantos fieles de San Francisco de Asís. La verdad es que en esta mañana yo creo la vamos a pasar muy bonito en este espacio de Voces de la Costa. No estoy sola, y es que, como lo hemos dicho, amigos de La Poderosa, en el transcurso de estos días, pues nos hemos unido, La Poderosa Tonalá se ha unido a una familia tonalteca, y que ahorita nos van a agrandar, o ellos nos van a extender más el tema, ¿verdad?, de la familia. Pero que para nosotros es un gusto habernos unido con ellos como casa radiofónica, como empresa, La Poderosa Tonalá, con la familia Sánchez Tetumo. Familia Sánchez Tetumo, aquí presente en Voces de la Costa, agradecemos primero el que nos hayan aceptado en su ofrenda, en su bonita ofrenda, y en segunda que hayan aceptado también este espacio. Saludo con muchísimo gusto de este lado, si nos presentamos, por favor.
1: Sí, muy buenos días a ustedes y muy buenos días a todos los radioescuchas. Mi nombre es Maribel Sánchez Tetumo y soy parte de la familia.
0: Eso, Maribel Sánchez Tetumo. ¿Y en qué lugar está Maribel Sánchez Tetumo de los hijos de la familia?
1: Nosotros fuimos 7 hermanos.
0: 7.
1: Lamentablemente 2 ya fallecieron y quedamos 5 todavía, gracias a Dios. Yo soy la segunda hija de la familia Sánchez Tetumo.
0: Segunda hija, muy bien. Muchísimas gracias. De profesión, profesora.
1: Sí, profesora de educación preescolar, ya jubilada, gracias a Dios.
0: Bendito Dios. Muy bien, profe Maribel, pues muchas gracias, muy agradecidos también por haber aceptado este espacio.
1: Gracias a ustedes, sobre todo, por esa gran invitación que nos han hecho, y nosotros pues muy contentos de que ustedes también nos acompañen durante nuestra ofrenda que vamos a realizar el día 3 de octubre en honor al patrón San Francisco de Asís.
0: Muchas gracias. De este lado también tenemos a más invitadas y también integrantes de la familia. Muy buenos días.
2: Muy buenos días. Buenos días a ti, buenos días a toda la audiencia que nos hace favor de escucharnos el día de hoy. Mi nombre es Fátima Guadalupe Ríos Sánchez. Soy quinta nieta de los patriarcas, de la patriarca y matriarca de esta familia Sánchez Tetumo. Agradecida en todo momento por el espacio y por acompañarnos ya en este nuestro tercer año consecutivo realizando y organizando y presentando esta ofrenda a nuestro santo patrón San Francisco de Asís. Muchas gracias.
0: Fátima, muchas gracias también a ti. Tenemos a una hija y a una nieta, eso es bonito, ¿verdad? Porque quiere decir que la tradición o este amor por San Francisco de Asís viene de generación en generación. Como bien dijo Fátima, Fátima, tercer año consecutivo. Creo que por algo Dios nos une, ¿verdad? Porque también para nosotros es nuestro tercer año, compañeros poderosos, es nuestro tercer año. Entonces, por ahí está ya la unión, ¿verdad? De la conexión de esta, de este significado, pues tan bonito de la ofrenda. Y pues dicen que la tercera la vencida. Así que en esta tercera ocasión nos estamos uniendo a la familia Sánchez Tetumo. ¿Tonaltecos?
1: Todos somos tonaltecos, nacidos aquí en Tonalá. Nuestros padres sí eran, mi madre era de Chiapa de Corzo, okay. Y mi padre de Villa de Acala, pero por el destino los unió aquí en Tonalá. Y aquí fue donde formaron el hogar y la familia que ahorita somos nosotros.
0: ¿Nos podría decir el nombre de sus padres que conformaron la familia?
1: Se llamaba Enrique Sánchez Zapata, él era mecánico de oficio. Mi madre, Marta Tetumo Castro, que se dedicaba a las labores del hogar. Muy orgullosos del legado que ellos nos dejaron, sobre todo de la unión familiar que ellos nos enseñaron.
0: Qué bonito, pues siete hermanos, me dices, son siete hijos, y ahora los nietos, bisnietos, ¿cómo se ha ido dando toda esta generación de la familia?
2: Claro, bueno, siempre tratamos de mantenernos unidos a pesar que ellos ya no están físicamente, porque en el corazón y en el recuerdo permanecerán de manera, creo que hasta los últimos, hasta sí. Nuestros últimos días, ¿no? Y recordándolos en amor siempre, ¿no? Por eso es que mantenemos la organización de como familia, la unión familiar en todo momento, ya sea ahorita con la realización de esta ofrenda y bueno, en fiestas decembrinas también, en cada espacio, en cada oportunidad que tenemos, ¿no? Porque también es complicado por todas las actividades que ahora tenemos ya como personas adultas. Tenemos familia que no vive aquí en Tonalá, sí. Perdón, algunos están en Tuxtla, otros vienen desde Ocosingo, y bueno, pero todos tenemos un punto de reunión que es acá, la casa de los abuelos, como
0: en
2: siempre.
0: Tonalá, y es que me dicen que la abuela era de acá, la villa de acá. Ah, el papá, perdón, sí. Papá de Acala y la mamá de Chiapa de Corzo. Me imagino que hay familia también allá.
2: Ah, claro, sí.
1: Sí, tenemos mucha familia en Chiapa de Corzo, quienes esperamos primeramente Dios en este año. Se le hizo la invitación y primeramente Dios van a estar con nosotros el día de la ofrenda.
0: Perfecto, pues.
1: Y aparte sí. La familia que tenemos aquí en Tonalá, Chiapas.
0: Este año se pretenden unir Tonalá con toda la familia que está fuera.
1: Se le hizo una invitación, ajá, a la familia de Chiapa de Corzo. Sí, y primeramente Dios, pues nos confirmaron que sí van a venir a participar con nosotros en la ofrenda que se va a llevar a cabo este año.
0: Okay, muy bien, pues seguramente va a ser una ofrenda aún más grande en cuanto a cantidad de personas, y eso la verdad que pues alegra el corazón, como familia, ustedes que demuestran esa unión. ¿Qué nos podrían decir o qué podrían decirle a todo el público que nos escucha en cuanto a ser unidos, la unión familiar? Porque estas fiestas patronales, justamente, también esa es la intención, ¿verdad? Que nos unamos en la fe, que nos unamos en el amor y sobre todo iniciar en la familia.
2: Sí, bueno, consideramos que el legado familiar siempre se mantiene a través de la unión familiar, de preservarnos en fe, de preservarnos en amor, y siempre unidos en familia se logran cosas importantes, como esta ofrenda no fue pensada, organizada de un momento a otro, sino ha llevado su tiempo a la batuta siempre de mi primo, el licenciado Alejandro Ortiz Sánchez, agradecida en todo momento con él. Entonces es importante que siempre desde las casas, desde sus hogares, estén con ese amor, porque creo que todo se resume en amor y fe.
0: Así es, gracias Fátima. Tenemos todavía tiempo. Bueno, pues amigos de La Poderosa, recordarles, estamos en Voces de la Costa, reunidos con la familia Sánchez Tetumo, bueno, integrantes de la familia Sánchez Tetumo. Tenemos también aquí, pues no son solamente ellas dos, no sé si en la cámara aparecen, en pantalla aparecen también los demás integrantes, pero estamos también aquí acompañados. Nada más quisiera que nos dijeran sus nombres para que la gente que nos ve vea que hay más invitadas y más integrantes de la familia. Muy buenos días.
3: Muy buenos días, estimado Radio Escucha. Damos gracias a Dios por estos momentos que estamos acá presente con La Poderosa.
0: Gracias.
3: Gracias, Poderosa, por invitarnos a este bonito programa. Y darle gracias a Tonalá, porque siempre han estado ahora sí unidos en esta bonita ofrenda patronal. Gracias.
0: Gracias, hija también.
3: Mi nombre es Evangelina Sánchez Tetumo.
0: Evangelina Sánchez Tetumo.
3: La tercera hija de la familia Sánchez Tetumo.
0: Tercera hija, muy bien. Y de este lado, pues parte de la familia de la profe Maribel, ¿verdad? Su esposo, adelante, profesor, que nos acompaña también, que se presente con nosotros.
4: Sí, muy buenos días. Mi nombre es Alejandro Ortiz Barrientos, docente del plantel CONALEP 170. Pues estamos muy agradecidos con ustedes por esta invitación. Y pues la muestra que nos han dejado nuestros patriarcas, que es preservar la unión familiar y la convivencia. Es algo que es un legado que ellos nos dejaron muy fuerte.
0: Sus suegros.
4: Suegros, tíos, sobre todo también la familia de Chapecorso, la familia Castro.
0: La familia Castro.
4: Un fuerte saludo hasta allá, que primeramente Dios van a estar con nosotros este día de la prenda.
0: Pues aquí los vamos a esperar con mucho gusto. Muchísimas gracias. Pues ya siendo parte de la familia Sánchez Tetumo, ya todos somos todos somos tonaltecos, todos somos de Acala, de Chiapa de Corzo, y ahí se va uniendo, ¿no?, todas estas tradiciones. Muchísimas gracias a ustedes también por acompañarnos.
4: Gracias.
0: Pues muchas gracias al equipo poderoso. Nos vamos a un corte comercial, amigos de La Poderosa. Regresamos con más de Voces de la Costa.
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0: Muchas gracias, amigos de La Poderosa, por continuar en esta frecuencia del 100.7 y a través de la página oficial de Facebook, también La Poderosa Tonalá. Soy Belén Villarreal y qué gusto que nos sigan acompañando en esta hora, la verdad, muy hermosa de sábado, porque estamos en Voces de la Costa, donde pretendemos también dar a conocer toda la cultura, las tradiciones, las costumbres de Tonalá, de nuestro bello Tonalá. Y hoy nos está acompañando parte de la familia Sánchez Tetumo, a quien nos vamos a integrar como empresa, como casa radiofónica de La Poderosa Tonalá. Nos vamos a incorporar a esta familia para que juntos vayamos a dar la ofrenda a San Francisco de Asís. Hablemos entonces, ya que conocimos un poquito más a la familia Sánchez Tetumo, hablemos un poquito ya de las ofrendas. Nuestra ofrenda va a ser nuestra. Ya somos parte. Claro. El sábado 3, si nos regalan bien los datos para que la gente también sepa a dónde, y los que gusten unirse, yo creo, ¿verdad? Los que gusten unirse también están cordialmente invitados. Adelante, Fátima.
1: Nuestra ofrenda se llevará a cabo, como bien lo menciona, el día 3 de octubre, el próximo sábado, a las 4 de la tarde. Punto de reunión será en Avenida Allende, entre 15 de mayo y Miguel López Negrete. Por la estética San Lop, que también son miembros de la familia, es uno de los hermanos de la familia también. Los invitamos a todos los que se puedan unir con nosotros. Será un gusto que nos acompañen y rindamos este gran homenaje a nuestro santo patrón, San Francisco de Asís.
0: Muchas gracias. Sábado 3 de octubre, es un día antes de la festividad de San Francisco. ¿Eligieron esa fecha por algo en especial como familia?
2: Más que nada se eligió porque, como tenemos sobrinos que viven fuera de aquí de Tonalá, entonces si lo hacemos entre semana, pues a ellos se les dificulta el venir por sus cuestiones de trabajo. Entonces se eligió un fin de semana para que ellos pudieran viajar y estar acá.
0: Perfecto. Un 3 de octubre, 4 de la tarde, así que todos invitados, si alguien gusta incorporarse también con nosotros, estamos cordialmente invitados. Veo que la familia en años anteriores, pues ha llevado de invitados, por ejemplo, a grupos de baile folclórico, y llevan música, y esa alegría, y son muchas mujeres vestidas de chiapaneca en esa familia. ¿Cómo es que, ya comentaba Fátima hace rato, que alguien debe de llevar la batuta, ¿verdad? Siempre alguien de la familia tiene que empezar a jalar, a organizar. En este caso, nuestro amigo Alejandro, que ha estado con nosotros también muy de cerca, aquí con La Poderosa, siempre apoyando, siempre incorporándose a todas las actividades, así como el mochilón, sobre todo. Y agradecemos mucho, pues, ese gesto, esa generosidad que ha tenido con La Poderosa. Y hoy, pues, también nos invita a la ofrenda, y él es quien entonces, Fátima, él es como que quien impulsa a la familia a tener esta ofrenda. ¿Cómo se organiza la familia? ¿Desde cuánto tiempo antes ya empezó con la organización?
1: Bueno, el quien inició con la idea central, llamémoslo así, de la organización de esta ofrenda, fue mi primo, el licenciado Jesús Alejandro. Él es quien año con año nos promueve la organización y quien nos da las ideas principales para poder ir fortaleciendo esta organización y mejorando también, porque eso se trata también de año con año ir mejorando. A lo mejor, claro, esto hizo falta, tenemos una revalorización, ¿no?
0: Perfecto.
1: Al término de
0: la evaluación,
1: exactamente, ¿no? Nos evaluamos, sí. como como familia, cuáles fueron nuestros alcances, cuáles fueron nuestras limitaciones, y conforme a ello, pues vamos mejorando, ¿no? Pero en todo momento él es el quien nos organiza, nos llama a todos, porque es importante el unirnos, claro, todos, a pesar de nuestras diversas actividades. Por ejemplo, ahorita ya fueron con un año de anticipación, que ya teníamos, que ya éramos conscientes de que se iba a llevar a cabo, okay, esta ofrenda, esta entrega de esta ofrenda a San Francisco de Asís. Posteriormente, con un mes de anticipación, pues ya empezamos a ver todo, lo que iba a llevar, en lo que iba a consistir, ¿no? La presentación de esta ofrenda, nuestro santo patrón.
0: Perfecto. Sí, el año pasado veíamos un grupo de danza folclórica, porque también la Poderosa fue invitada y sí, la compañera Anilú, recuerdo, asistió, anduvo ahí con ustedes, vimos las imágenes del grupo de danza folclórica, estuvieron ahí también... pues toda la cuestión auditiva, ¿no? Porque llevaban un equipo de sonido, música, van con carros de la familia, carros propios, hay como más personas que se han unido siempre a ustedes, ¿o solamente ha sido la familia Sánchez de Tumo?
2: No, sí se han, parte de la familia, y se han integrado otras personas, otras familias, okay, porque como lo comentaba acá mi sobrina Fátima, pues Jesús Alejandro es el que se mueve, es muy, le gusta la algarabía, le gusta, entonces él siempre es el que los ha impulsado, y él es el, más que nada, el encargado de andar invitando a las personas, a la familia, para que se integren con nosotros, pues para que todo salga bien, salga bonito, pues, y ya nos organizamos todos y pues todos apoyamos. Perfecto. Pero él es el que lleva la batuta de esto.
0: Perfecto. ¿Y cómo vivieron ustedes o cómo han vivido las fiestas patronales, independientemente de como familia, ya individualmente, cómo vivían desde su infancia estas festividades? ¿Recuerdan cómo eran antes las ofrendas o cómo participaban ustedes?
2: Pues antes era un poco diferente. Yo me recuerdo cuando era niña, que se hacían las ofrendas, pero pues no la cantidad de ofrendas que hay en estos tiempos. Antes era la más llamativa, era la de los taxistas, de los sitios de taxis.
0: Okay,
2: y los sitios había de taxis. Un día, yo recuerdo así, no sé si estoy bien, sino alguien del público, que el día primero era la ofrenda de los carretoneros, se le llamaba.
0: ¿Ofrenda de los carretoneros?
2: Todas las personas, los señores que tenían sus carretones, ya ese día salían mujeres vestidas de chiapaneca, o también venían personas de nuestro vecino estado de Oaxaca, okay, con sus trajes típicos, y que iban ahí en los carretones y participaban en las ofrendas. Claro, ahorita pues ya es más diferente, ahorita ya hay mayor ofrendas. Sí, ya no es como antes, antes era más tranquilo, nada más. Pero pues también había la situación con las personas era diferente, porque no había eso que hay ahorita, que hay mucha gente muy, que se avienta, que no, yeah, respeta, que no deja que alguna persona que le van a dar lo que le va a entregar la chiapaneca, se la arrebatan. No había todo eso. Y yo creo que debemos de cambiar y volver. ¿Para qué? Para que nuestras tradiciones sigan y no se terminen. Porque es bonito conservar y seguir con nuestras tradiciones.
0: Claro, claro. Sí, es muy cierto, profe Maribel, lo que comenta anteriormente. Digo, yo no soy originaria de aquí, pero por lo que ha platicado toda la gente, ¿verdad?, que dice que antes... ni siquiera eran trastes, ¿no? Lo que se aventaban, si estoy mal, me corrige, que eran frutas.
2: Exactamente, sí. Correcto. Era lo más que se daba, era frutas. Las personas que venían, sí, del vecino estado de Oaxaca, ellas a veces sí repartían algunos trastecitos,
0: okay,
2: escobas, eran escobas, las únicas que daban. Pero los que éramos de aquí de Tonalá era pura fruta.
0: Frutas. Fruta lo que se daba. ¿Y sí se aventaba como tal, como ahora?
2: Sí, se aventaba. A las que estaban, las personas que estaban retiradas, pues se les aventaba. Y si no, se acercaban las personas y se les daba en la mano. Pero pues ahorita a veces ya es imposible por las,
0: la cantidad.
2: Las personas, la cantidad de personas que llegan y se abalanzan, y ya la persona que tú quieres darle la ofrenda, pues no la recibe.
0: Okay. Bueno, yo creo que nos vamos a ir ya a un corte, sí, vamos, ya son las 8:30, vamos a seguir platicando sobre, y ustedes ahí en Facebook, si tienen algún comentario, si recuerdan cómo se hacía estas ofrendas, enriquézcanos con toda la información y la experiencia que usted tenga. 8:30, regresamos a Voces de la Costa.
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10: Muchísimas gracias, gracias amigos de Facebook, gracias, estamos leyendo alguno de los comentarios, ya las 8:36, y es que estamos corroborando y confirmando que es el cuarto año consecutivo aquí de La Poderosa. Entonces, gracias al maestro Juan José. Saludos desde Mérida, Yucatán, dice, las ofrendas siempre han estado presentes desde muchos años atrás. Soy originario de ahí, de Tonalá, recuerdo muy bien, dice, las hermosas cantidades de pequeñas ofrendas que habían durante la festividad. Se me fue por ahí el micro. Ok, gracias a nuestro amigo Guillermo Martínez desde Mérida, Yucatán. Y de este lado, a ver, tenemos un detalle ahorita con el

0: Bueno, sí, bueno, ahí estamos. Este tiene audio. Okay, amigos de La Poderosa, una disculpa, unos detalles técnicos, estamos completamente en vivo. Ya tengo aquí tres micrófonos como rueda de prensa, ¿verdad? Pero a ver, creo que este ya regresó. Bueno, ahí está. Bueno, pues continuamos a través de La Poderosa 100.7, a través de Facebook. También muchísimas gracias. Comentábamos, ¿verdad?, fuera del aire, de estábamos continuando el tema de cómo eran las ofrendas anteriormente. Decíamos los carretoneros, porque literal iban en carretones, ¿verdad? No habían camionetas, no había esta posibilidad de los automóviles que ahora tenemos. Hoy ya las ofrendas va gente desde caminando, en motocicleta incluso, en automóviles, en camionetas, incluso en carros de 3 toneladas, ¿verdad? Sí. Y sobre todo el ofrendar, decíamos anteriormente, eran frutas. ¿Tienen ustedes una idea más o menos de cuándo se empieza a ofrendar toretes? ¿Cuándo se empiezan a llevar los animalitos? Porque vemos ahí en el atrio, ¿verdad?, que está el corral, y con gallinas y con guajolotes y con becerras y todo lo demás. ¿Cómo tenemos esta experiencia? ¿Desde cuánto tiempo para acá usted se acuerda, profe, de que se ha dado?
1: La verdad no tengo idea a partir de cuándo. Yo estuve fuera por cuestiones de trabajo, estuve fuera 6 años de Tonalá, pero así no tengo recuerdo de a partir de cuándo se empezaron a ofrendar los toretes. Pero a lo mejor parte del público sí, y nos pudieran ayudar a decirnos a partir de cuándo.
2: ¿Cómo ve usted este gesto de la gente?
1: Pues yo pienso que es la tradición, y más que nada agradecer a Dios por todas las bendiciones que Él nos da cada día de nuestra existencia. Y de esa manera muchas familias pues ofrendan un torete para dar gracias a Dios y al patrón San Francisco, que intercede por
2: ellos. Claro, sabemos que San Francisco de Asís, como

0: Estamos teniendo fallas técnicas con los micrófonos. Una disculpa, por favor, a todo el público. Gracias por continuar con nosotros. Decíamos que hay familias que se están organizando y se han organizado para llevar ofrendas, no solamente trastes, no solamente frutas, sino también un animalito que ellos dan gracias a Dios, y a través de San Francisco de Asís, que también se le conoce como el santo patrono, como el santo, perdón, que convivió, que hablaba incluso con los animales, que para él eran hermanos, también les decía hermanos, la hermana naturaleza, la hermana tierra, el hermano lobo, el hermano todos los animales para él también eran sus hermanos. ¿Qué podríamos decir, sobre todo una generación un poco más joven, ¿verdad?, como Fátima? ¿Qué podemos decir de ahora de la fe, del amor a Dios en estas generaciones más actuales?
1: Estamos pasando por tiempos complicados actualmente, donde vemos más familias distantes, donde vemos situaciones de violencias, por ende, ¿no? Al no haber una estructura sólida familiar, pues eso desencadena diversos complejidades, ¿no?, como sociedad. Entonces, por ende, lo importante y lo valioso de reconstruirnos como familia, ¿no?, como, y tener a Dios presente en todo momento. Cuando pierdes el amor a Dios, pues no te queda más nada en qué creer, ¿no?, a qué entregar ese corazón que tenemos como individuos, como seres humanos, porque lo que nos hace humanos precisamente es nuestra conciencia y nuestra capacidad de amar, ¿no?, de entregar el amor. Por ende, es importante que mantengamos siempre esa devoción o esa fe también al Creador, ¿no? Y muestra de ello son nuestras ofrendas, ¿no? El que sigamos preservando esa fe hacia San Francisco, hacia Dios más que nada.
0: Claro, pues tener, como dice Fátima, la fe a Dios, y por lo tanto imitar, ¿no?, todas esas virtudes que Él nos siempre nos llama a ser virtuosos, a tener el corazón generoso, bondadoso, el tener la hermandad entre los seres humanos. Y San Francisco nos puso el ejemplo que hasta en los animales. Y ahora mucha gente, mucha familia, pues les lleva un torete, les lleva una becerra, les lleva borregos, guajolotes, gallinas, todo lo que ellos, y es que es parte del agradecimiento, es parte del ser agradecido con lo que Dios nos da. Por ejemplo, ahora de las lluvias, mucha gente esperaba ya, todos esperamos las lluvias aquí en Tonalá, y mucha gente decía, ¿no?, ya que baje San Francisco de Asís. ¿Cómo han vivido ustedes esta tradición de la bajada, la tradicional bajada? Porque literalmente la imagen de San Francisco está en lo alto durante todo el año, pero el 24 de septiembre de cada año bajan la imagen para que la gente acuda y pueda estar muy cerca de él. Sabemos que es una imagen, pero lo que representa es lo que está más allá de la voz, ¿no? Vamos a un corte, sí, me estoy pasando. Regresando ya a nuestra última intervención de Voces de la Costa, vamos a un corte, 8:46.
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0: Ya las 8:49, 8:49. Muchísimas gracias a todos ustedes por continuar con nosotros. Estamos a través de Facebook, aunque no se vea la imagen. Okay. Ahí estamos. Muchísimas gracias. Gracias a, allá en Control de Operaciones a Edgar Méndez. Muchísimas gracias, Edgar, que estamos tratando de hacer todo lo posible para llegar hasta sus hogares, hasta la oficina, hasta el negocio, donde quiera que nos estén escuchando. En controles técnicos también aquí en La Palapa Poderosa tenemos a Armando Canizales. Gracias a Armando Canizales. Y pues está todo el equipo también, ¿verdad? Acá viendo que todo es, marche bien, nuestra queridísima Ale Lorenzana y Gustavo también, muchas gracias. Y gracias a la familia Sánchez de Tumo que sigue con nosotros aquí en este espacio de Voces de la Costa. Decíamos pues la importancia de seguir viviendo en la fe, seguir, que no solamente esta fe se reavive estos 15 días de feria, ¿verdad? De fiesta patronal, sino que sea los 365 días del año, que vayamos con esa misma alegría, con esa misma devoción a visitar a nuestro Señor Jesucristo, sobre todo, ¿verdad? A la iglesia, a su casa, que es la casa de todos, que no solo sean estos 15 días de visita, sino todos los días del año. Y es que como casa radiofónica, como La Poderosa, también estamos comprometidos con todos ustedes para llevar lo mejor. Agradecemos a nuestros directivos que pues que este año también están ya listos para la ofrenda, aunque están ahí en cuestiones, ¿verdad? Laborales también allá en Acapulco. Saben ustedes que está una estación allá también en Acapulco de La Poderosa, entonces, y en Ciudad de México. Entonces ellos andan en sus cuestiones laborales, pero les mandamos un fuerte saludo y ojalá también podamos contar con su presencia. Y si no, sabemos que están de corazón con nosotros la familia Sol Moreno. Gracias, el maestro Juan José Solís y la maestra Verónica Moreno, muchísimas gracias. Al ingeniero Juan José también y a la licenciada Brenda, muchas gracias a toda la familia Solís Moreno allá en Ciudad de México. Y bueno, continuando con el tema de las ofrendas. Las ofrendas han salido, decíamos, profe Maribel, que la tradición siempre había sido reunirse en la estación del ferrocarril.
1: Sí, así es. Del recuerdo que yo tengo de mi niñez, las ofrendas salían de la estación de ferrocarril. De ahí partían todas las ofrendas que se llevaban a cabo durante los 15 días de las fiestas patronales.
0: Hoy ya se ha cambiado los puntos, ¿verdad? A veces es, por ejemplo, nosotros que nos toca salir del Allende entre 15 de mayo y López Negrete, es porque es la casa de la familia, de los abuelos, ajá, y entonces mucha familia también lo hace así ahora, ¿no? De salir de la casa de los abuelos o incluso si son empresas, si son negocios, si son escuelas, salen de allí, ¿verdad? Ya no está la reunión de la estación como lo hacían antes. Muy bien. Y en todo este tema, por ejemplo, ya de la feria, de las fiestas, las ofrendas, llueva, truene o relampague, la ofrenda sale, ¿cierto?
2: Así es más grande la fe, es más grande el amor y es más grande la unión en familia para que esto se lleve a cabo, sea el tiempo que sea, ¿no? Ya sea de lluvia, que ahorita nos está acompañando afortunadamente la lluvia, sí. Tuvimos tiempos complicados de sequía, ¿no? Que afecta a la agricultura, a todos los sectores, ¿no? Pero afortunadamente pues ya estamos viviendo estas benditas lluvias y con todo y eso, pues ahí estaremos, ¿no? Ahí presentando, está. Acompañada en todo momento de La Poderosa.
0: Eso, muchísimas gracias. Ahí estaremos, que el poder, que el poder de Dios nos acompañe en esta ofrenda, y muy agradecidos con la familia por permitirnos hacer equipo, hacer unión en esta bonita, porque yo creo que es una tradición muy hermosa, una de las fiestas más grandes de Chiapas, después de Chiapa de Corzo, Somos de las más grandes del estado, entonces eso habla muy bien de Tonalá, de la familia, y de todo, pues toda esta región. Como decíamos, antes se unía el estado vecino de Oaxaca, venían, nos decía por ahí un poquito de cómo adornaban anteriormente para ir a las ofrendas.
1: Mayormente adornaban con palmas de coco que las tejían y globos. Ese era lo que más se utilizaba para adornar, ya sea los automóviles o los carretones. Con eso se adornaban los carros y los carretones, sí.
0: Palma de coco. Hoy en día casi ya no vemos árboles de coco aquí en esta región. Bueno, hacia allá donde soy originaria, en Mazatán, hay demasiado, pero aquí eso, sí noté desde un principio, cuando llegué hace 8 años aquí, que casi no habían cocos, e incluso el precio, ¿no?, del coco variaba, es muy elevado a comparación de allá. Entonces, es por lo mismo que aquí no hay, pero anteriormente entonces había, porque la gente adornaba, y es cierto, las tejían, las palmas las tejían. Hoy en día quizá ya no haya personas que se dediquen a eso o que hayan aprendido esa habilidad de tejer la palma de coco. Pues muy hermosa tradición también, muy hermosa costumbre. Para ir cerrando ya con este tema de las ofrendas, decía la maestra Maribel hace un momento, hoy en día los jóvenes sobre todo se ve que cuando van en las ofrendas ya no tienen ese respeto hacia la convivencia y hacia el permitir que todos podamos ser parte, ¿no? De que todos, sobre todo personas de la tercera edad, que quisieran también participar. Claro. Fátima, como una voz joven, ¿qué les dirías a esos jóvenes? ¿Qué les diríamos para que podamos vivir las tradiciones de manera sana?
2: Bueno, que es importante que esto bonito, esta fiesta grande que se vive, esta algarabía que es del pueblo y que es para el pueblo también, que se unen las autoridades gubernamentales también para hacer de esta una feria grande. Bueno, que la disfrutemos, que no tengamos que recurrir a actos hasta cierto punto de vandalismo ya, ¿no? En mi caso me ha tocado vivir ese tipo de actos de manera personal y son muy desagradables. Se quitan a veces las ganas de poder salir, compartir, pero bueno, tengamos en cuenta como jóvenes que también es importante tener ese cuidado, esa precaución, ¿no? Y claro, vivirlo sanamente, amenamente también.
0: Claro. Ahí está, pues la sugerencia, ¿verdad? Para que vivamos más de manera más respetuosa estas fiestas patronales, el saber que, bueno, fue un tema también, el tema de los juegos mecánicos y todo esto en este año. La verdad, mis padres viven a 2 casas del Parque Central allá en Mazatán. Está muy céntrico y toda mi vida viví con los juegos mecánicos, los puestos de cenadurías, de curtido. Lo viví toda mi infancia y mis padres nunca, recuerdo que nunca dijeron para qué, cómo no los mueven, cómo no. No, digo, a pesar de que ya tienen 60 y más, ellos siguen respetando, ¿no? En el tema de respetar la cultura, respetar las tradiciones, porque eso es el centro, eso es vivir en el centro de la ciudad, saber que hay días de fe, no es todo el año, ¿verdad? Son unos días, pero bueno, eso ya queda, pues, a gusto de cada quien, ¿verdad? Pues, qué gusto haber estado con ustedes, nos vamos despidiendo, ya a las 8:58, Fátima, muchas gracias.
2: Gracias a ti, gracias a La Poderosa, y de nueva cuenta los invitamos a día 3 de octubre a las 4 de la tarde, punto de reunión, Avenida Allende entre 15 de mayo y Miguel López Negrete. La familia Sánchez Tetumo agradecerá en todo momento su participación. Y gracias. Bueno, también rescatemos nuestro tradicional traje de chiapaneca.
0: Claro.
2: Con nuestra música folclórica también.
0: Exacto, música folclórica, lo importante. Profe Maribel, muchas gracias.
1: Muchísimas gracias a ti, Belén, y a todo el equipo poderoso. Muchísimas gracias. Le agradecemos de corazón y estamos muy contentos el que ustedes este año se integren con nosotros, y esperemos que no sea el primero ni el último. Esperemos en Dios que sigamos.
0: Muchísimas gracias. Gracias, audiencia. Gracias, amigos de Facebook. Soy Belén Villarreal. Nos estaremos escuchando el lunes de manera personal en punto de las 7 de la mañana. Feliz fin de semana a todos. Hasta luego. Bendiciones.

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5: 9:00.
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0: Excelente mañana para todos ustedes, ya a las 9 de la mañana con 18 minutos y después de bailar al ritmo de Mi Banda El Mexicano, es momento de arrancar con todo y al millón con la ráfaga de fin de semana. Ya usted escuchó también el programa Voces de la Costa. Yo soy Armando Canizales y estaré contigo en esta mañana para poder acompañarte a través del 100.7 FM. Muchísimas gracias por estarnos escuchando ahí en el Mercado Público Manuel Arraízar, también por estar bien presentes también ahí en la portable, ahí los amigos de la colega el transporte público, los diferentes sitios de taxis del municipio de Tonalá, Chiapas. También, no sé si anda en frecuencia, también mis amigos de los taxis amarillos de Chagüites, Oaxaca, hacia Arriaga y viceversa, ahí de la unidad TX18521 en esta mañana. Ahí también agradeciendo el favor de su atención, aquellos que están desayunando, muy buen provecho, y aquellos, por ahí me dijeron que había alguien que estaba tomando una michelada, dice, una michelada desde bien temprano, saber quién será, dice, a través de, nos mandaron un video donde anda con todo el flow, dice que farmeando aura, dice la, sí, verdad. Y es que estamos aquí, y ¿quién será el que andaba tomando la michelada? ¿Será nuestro amigo Gus?
1: No lo sé, puede ser.
0: ¿Andabas tomando michelada tan temprano?
1: Papi, es sábado, hay que entrarle con todo, pues.
0: Con todo y al millón, dice, con pura de arranque, el día de hoy, sábado.
1: Hay que calentar motores, pues.
0: Calentar garganta, dice, con la michelada. Dicen que entre más tomas michelada, más se encolocha el cabello. ¿Será cierto? Dice.
1: No, olvídalo. No. Pensé que iba a decir algo, pero no, me mantengo.
0: No, porque quien no me conoce se va a pensar que me tomo litros y litros de michelada, dice.
1: No, ya es mucho, ya.
0: Ya es mucho, ¿verdad? Porque es sábado. ¿Cómo te sientes, Gus?
1: Bien, al 100%.
0: Una bebida refrescante, que ibas a decir que no puede faltar.
1: La bebida sabor a cola, eso no puede faltar.
0: Una sabida,
1: el desayuno, la comida y en la cena un cafecito con pan.
0: No, ya, no. Para cerrar el día. A ver, para desayunar, ¿qué sería bueno? A ver, dale a la gente
1: unos chilaquiles, huevitos con chilaquiles ahí, con carnita y aguacatito.
0: Puede y de tomar también la bebida sabor cola fría.
1: Sí, y si no, un agua de limón.
0: O de Jamaica.
1: O de Jamaica también puede ser.
0: ¿En la comida?
1: Puede ser una carnita, un empanizado.
0: Algo leve.
1: Algo leve,
0: ¿Y para la cena?
1: No, pues sería como que algo más, más ligerito, un cafecito con pan.
0: Dicen que un buen mexicano no come sandía de noche, pero ¿qué tal una torta de pastor así bien grande? Con su respectiva bebida sabor cola. Cola fría.
1: Bien cargadito ahí.
0: Saludos en esta mañana, son las 9:21 minutos. Saludos también ahí a quienes ya se están reportando. Buenos días.
2: Buenos días, mi estimado. Muy buenos días. Que tenga bendecido día por ahí. Lo molesto con una ráfaga del grupo Tigrillos. Gracias, bendecido día.
0: Bendecido día ahí con algo de Tigrillos. También nos dice desde Cabeza de Toro. Haz una excepción. A ver qué tiene de este lado. Vamos a escuchar.

Está nomás dice el corrido compositor tonalteco desde Cabeza de Toro. ¿Qué dice? Ok, ahorita vamos a checar con producción, mi estimado amigo. Muchísimas gracias también por compartirnos ese material a través del WhatsApp 966-123-0662. Y mientras tanto, ¿qué les parece si nos vamos a complacer en esta mañana con algo de Los Tigrillos? Buenos días, buen provecho.

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1: Hay gente bailando en esta mañana, claro que la hay. Hasta abajo, hasta abajo. Va a tirar la silla. Oigan, aquí en cabina estamos bien contentos y bien alegres. Bueno, hay alguien que como que se anda durmiendo, pero luego la confunden como que... No voy a decir nada. 9 de la mañana con 36 minutos. En este día saludamos ahí a los amigos de Lomas de San Francisco, del fraccionamiento La Alborada. Dice, de parte de don Pedro Balandrán Martínez, dice, ya listo para la ofrenda, va a estar súper bueno. Ahí está también, súper poderoso en esta noche, en esta mañana, oye. Y en la tarde y en la noche, donde quiera. Oye, mi Gus, una pregunta.
2: A ver, dime.
1: ¿Tú vas a la ofrenda?
2: Sí, claro.
1: Con tu bolsa gigante, dice.
2: Ah, sí, por mi traste.
1: ¿Qué es lo que más te gusta ir a la ofrenda?
2: Pues que... Para primeras en primeras, es toda una experiencia, obviamente. Porque tengo que sobrevivir, pues, a los trastes, a la aventadera, pues. No, que ahí va una naranja. Ah. Y pues ahí tengo que andar como que... Esquivo, agarro, ¿sabes? O sea, es toda una experiencia, pues, la ofrenda, pues.
1: Esto
2: es de origen brutal, güey, pero pues sí, güey.
1: No, pues sí, me imagino que también la algarabía, la alegría de la gente.
2: Ah, no, sí, sobre todo eso, pues, pero es parte, pues, de las fiestas, pues.
1: De las tradiciones.
2: Independientemente, pues, de todo lo que te acabo de comentar, pues.
1: Oye, Gus, ¿y tú sabes cuándo va a ser la ofrenda de la Poderosa?
2: Claro, es el 3 de octubre.
1: Ah, sí sabes, ¿a qué horas?
2: A las 4 de la tarde.
1: Ahí con la familia Sánchez Tetumo.
2: Tetumo, así es.
1: Ah, ok, ahí está. También la invitación para quien se guste unir. Mándenos WhatsApp al 966-123-0662. Y también, si usted no puede asistir o si nos está escuchando en otro estado de la República, en otro lugar, puede seguir la transmisión, la cobertura a través de la página de Facebook arroba La Poderosa Tonalá, porque ahí se va a llevar el en vivo, mi estimado voz.
2: Así es, claro.
1: Ok, seguimos leyendo los mensajes a través del 966-123-0662. Dice, muy buenos días. A ver, ¿dónde tenemos por acá? ¿Puedes poner una ráfaga de Dani y Daniel Araña de los teclados? Algo también nos estaban solicitando ese ratito de Nelson Cancela. Pero hay alguien que quería bailar una canción y que no lo veo. ¿Dónde está? ¿Quién quiere bailar el pávido návido? En este día, porque dice que quiere bailar con la cumpleañera.

0: ahí está la cumpleañera bailando en esta mañana con el buen, lo voy a quemar, el buen Carlos Roberto. Que se viva la alegría en esta mañana y que viva la cumpleañera.
1: Que viva.
0: Que viva y que beba, dice. ¿En qué concepto la tienen a la Alejandra Lorenzana? Es mi duda de este día. ¿En qué concepto la tienen?

0: Nadie lo sabe.
1: No lo sabemos. Lo que sí sabemos es que anda ya baile y baile el pávido návido en este día. Eso, así se baila. Bueno, y mientras nosotros seguimos gozando de esta actitud positiva que nos traemos aquí en Cabina Poderosa, porque vieran, nada más me escuchan a mí y al Gus. Allá afuera está el Pinky Flower, que tiene hambre, que no se le han caído los tamales todavía. Ahí anda el buen Carlos Roberto, la buena amiga Alejandra Lorenzana, festejando su cumple todavía. Arreglándose el peinado y las hijas. Y muchas personas más. 9:39, vámonos a disfrutar de esto que nos están solicitando a cargo de Nelson Cancela. Échale compa y las 9:40.

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1: Y a las 6 de la mañana con 50 minutos, 10 minutos para las 10 de la mañana en este sábado 26 de septiembre. Y oficialmente tenemos enfrentamiento de ráfaga. Claro que sí, señoras y señores, en ese día. Ve preparando tu teléfono y marca el 966-688-2171. WhatsApp 966-123-0662. Y dime por quién es, pero para quién es tu voto. Y es que en la opción número 1 tenemos desde, ¿dónde más? ¿De dónde nos están solicitando esta ráfaga? Buenos días. El señor Pinky dice, por favor, ¿podría ponerme una ráfaga de José Luis Rodríguez, el Puma?

0: La opción número uno, José Luis Rodríguez, el Puma en esos momentos. La opción número dos, saludando ahí los amigos del barrio Nicatán en esta mañana, que desde bien temprano quieren escuchar a los Cardenales de Nuevo León.
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0: Así que ya ahora lo sabes, puedes votar por José Luis Rodríguez, el Puma, o por los Cardenales de Nuevo León. Vota ahora mismo en cabina 966-123-0662. Llamada totalmente al aire, buenos días.
2: Buenos días, Armandito.
0: Buenos días, Yamari, dígame.
2: Por el Puma.
0: Por el Puma, muchísimas gracias.
2: Grande.
0: Ahí está el saludo para doña Mari en el barrio San Francisco. El primer voto para José Luis Rodríguez, el Puma, más conocido como, dice, saludos ahí para Carlos Alberto González Antonio, hasta allá también la familia que nos anda escuchando, la familia poderosa. Muy buenos días, dice, saludos para la plebe del barrio Las Flores, estamos desayunando con mi esposo, ya que en un rato me voy a la chamba, dice, a trabajar. Bendiciones, amiguito, que tengan un bonito día. Saludos en esta bonita mañana. Ahí está el saludo también para nuestros amigos, la familia López. Ahí doña Maggie, también que nos anda sintonizando. Muy buenos días. Ahí está el saludo para, a ver, ¿para quién? Para hasta Coatzacoalcos, Veracruz, la familia Castillo Inurreta y Mora Castillo, la canción de Jimmy Sus Teclados.

0: Ok, creo que ahora tenemos otro mensaje. A ver, ¿para quién es su voto? Para José Luis Rodríguez, para los Cardenales de Nuevo León. Mándeme su mensaje. Muy buena mañana. Y mándenos su audio. Nuestro amigo Chava Gómez, hasta Hermosillo, Sonora. Muchas gracias por estarse reportando en este día. Buen provecho. También a quienes nos sintonizan ahí en el Mercado Público Manuel Arrainzar, Mercado Las Lomas, ahí en cualquier portable. También a 301, 302, el 059. Saludando también en esta mañana, ahí para la unidad 094. En este día sábado 26 de septiembre. Muy buenos días. El voto de nuestros amigos de la familia Arriola, terminación 3247, nos dice: vámonos por los Cardenales de Nuevo León. Vamos, un voto a uno, empatado en esos momentos.
1: Saludos para la familia de Aquino, aquí en la colonia 14 de septiembre. Vamos por el Puma.
0: El Puma, dicen esa mañana. Vamos a ver.
2: Buenos días, bendiciones. Mi voto es para los Cardenales de Nuevo León.
0: 2-2 en esos momentos. 3-2, dice los Cardenales de Nuevo León. Nuestra amiga Areli Torres dice: buenos días, vamos por el Puma. 3-3, saludos ahí a doña Mari. Buenos días.
3: Mi amigo Armando Canizales, por los Cardenales de Nuevo León.
0: 4-3 en esta mañana. Se está poniendo
4: para los Cardenales.
0: 5-3, vámonos, dice ya, suéltala. Vámonos con los Cardenales de Nuevo León en esta mañana.
5: Buenos días, carnal, saludos. Un voto para el Puma.
0: El Puma ya se recuperó. Otro voto.
5: Te escuchamos en el trébol, carnalito.
0: Saludos hasta el trébol. Buenos días, los Cardenales, 6-4. A ver, ¿quién ganará?
6: Cardenales de Nuevo León. Cardenales de Nuevo León.
0: 7-4, favor de los Cardenales. Don Agustín, saludito ahí a la unidad 183.
7: Buenos días para los Cardenales de Nuevo León.
0: 9-3.
8: Hola, buenos días, los Cardenales.
9: Votos para Cardenales de Nuevo León, saludos.
0: Ahí está, 10-5. Vámonos con la ráfaga entonces en estos momentos de los Cardenales de Nuevo León. 5 minutos serán las 10 de la mañana.
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3: Las 10:02.
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0: Es exactamente las 10 de la mañana con 12 minutos y escuchamos y bailamos al ritmo de Colombiana Salsa All Star a través del 100.7 FM, la ráfaga totalmente en vivo de fin de semana. Oigan, ¿y ya hace hambre en ese día? Claro que hace hambre y es por eso que aquí en La Poderosa le traemos las mejores recomendaciones. 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Señoras y señores, siendo las 10 de la mañana con 14 minutos, tenemos saludos, muy buenos días, una ráfaga por favor de Los Temerarios, la familia Arriola, allá los escucha en Colonia Ignacio Ramírez, así que hasta allá enviamos los saludos en ese día, hasta la Colonia Ignacio Ramírez, ahí para la familia Arriola en esta mañana. Vamos a complacer en unos momentos más con la ráfaga totalmente en vivo de Los Temerarios. Mientras tanto nos vamos a una pausa, regresamos rápidamente, es la ráfaga del Pinky Flower.
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1: Son las 10
2: con 31 minutos.
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12: Ya a las 10 de la mañana con 48 minutos, señoras y señores, hemos llegado al final de nuestro espacio aquí en La Ráfaga, totalmente en vivo en este día sábado. Ahí ya complacimos con algunos temas musicales. Mientras tanto, tenemos saludos, dice amigos de La Poderosa, un saludo al amor de mi vida, la señorita Daisy, de parte de Richie Gutiérrez, que los escucha aquí en Ciudad Juárez. La radio se escucha como si estuviera en Tonalá. Una ráfaga de Conjunto Primavera. Ahí está, saluditos en esta mañana hasta Ciudad Juárez, Chihuahua. Ahí para, dice, para el amor de mi vida, la señorita Daisy, de parte de Richie Gutiérrez, y que se escucha la radio bien, pero bien arriba hasta la frontera norte, claro que sí. También saludamos en esta mañana a quienes nos están, se están comunicando con nosotros. Mi estimado, buenos días. Me puedes saludar a tres generaciones de mecánicos, al maestro Yantón, dice, al maestro Llanta y a su hijo, el Plantita, dice, los escuchamos en Grupo Palenque. Gracias por estarnos escuchando también en esta mañana a través del 100.7 FM. Y también a los amigos de Chagüites que nos sintonizan. Ahí también para los amigos del TX18521 de la Asociación de Taxis 15 de mayo, aquí el 052, la unidad 14, a cada una de las unidades del transporte público y de los vehículos particulares también que nos van sintonizando en esta mañana. Buen provecho, saludos Pinky Flower, dice, ahí está el saludo para el Pinky Flower en esta mañana. Señoras y señores, yo me despido, yo soy Armando Canizales, nos sintonizamos, bueno, nos escuchamos el día el lunes en punto de las 17 horas 5 de la tarde. Mientras tanto, yo los voy a dejar con Alejandra Lorenzana. Muchas gracias por acompañarnos desde las 5 de la mañana que llegamos aquí a cabina en Chente y su gente. Pero mientras tanto, esto fue La Ráfaga del Pinky Flower y ya se van a quedar en el poder de tu marimba. Vamos a complacer en esos momentos, porque no crean que se me olvidó. Aquí tenemos todavía La Ráfaga pendiente y la vamos a mandar hasta Ignacio Ramírez, ahí la familia Arriola, que sí, espero que nos estén sintonizando. Por favor, confírmenos esta ráfaga totalmente en vivo de Los Temerarios. 10 minutos. Serán las 11 de la mañana.
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5: Las 11 en punto.
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0: 11 de la mañana ya con 7 minutos. 11 con 7. Muy buenos días a toda nuestra gente, mi gente chula, mi gente preciosa. Como usted lo sabe, el día de hoy todo el equipo poderoso se dio cita a esta gran cabina. Agradecemos infinitamente. Bueno, yo agradezco infinitamente a todo el equipo poderoso. Agradezco muchísimo ahí a la maestra Belén Villarreal, al Pinky, Armando Canizales, Carlos Roberto, que aquí está molestándome en cabina. ¿Qué quieres? También por ahí felicitamos, saludamos.
1: Gracias.
0: No, saludamos al buen Gustavo, a don Oscar también.
1: A Papoy.
0: Ya lo saludé.
1: Pero el macho Papoy. También. Así lo debes de presentar.
0: Ah, perdón.
1: Buenos días. Ya me presentó mi compañera Alejandrita.
0: Ya.
1: Yo, ella me metió a la fuerza. Es que vino a hablar, vino a saludar.
0: Nada que ver.
1: Oigan, creo. Es que les platicamos.
0: Dile. No sé de qué, pero diles.
1: No, tampoco yo, por eso te preguntaba.
0: No sé, mira. ¿Quién? Sabe. Oigan, es que les voy a contar el chisme.
1: Cuéntanos.
0: Hoy estamos todos reunidos aquí porque mis compañeros me partieron.
1: Ya parte la magazo.
0: Partimos un pastelito aprovechando que estamos todos juntitos. Así que ellos, pues aprovechamos el que estábamos todos juntos y ya desayunamos juntos, comimos pastel y ya ahora cada quien que se ponga a chambear.
1: Yo ya me voy.
0: ¿Ya te vas? ¿Vienes a las 2?
1: Déjame pensarlo, no.
0: Ok, gracias. ¿No?
1: Ok.
0: Ya las 11 de la mañana con 9 minutos. Bienvenidos al poder de tu marimba.
1: Si puedes complacer con Roberta, dicen.
0: Hasta que me lo pida mi gente. Bienvenidos, el poder de tu marimba. Gracias por estar en la sintonía a través del 100.7 FM. A través de la frecuencia que está bien arriba, mi nombre es Alejandra Lorenzana. Los estaré acompañando a lo largo de este hermoso sábado 26 de septiembre. Ok, ya tenemos cumpleañero de este lado, con mucho gusto. Saludos, dice Alejandrita, buen día. Podría ponerme la de amor eterno en marimba para mi primer amor, para mi mami Pilar. Saludos. Ahorita les mandamos la cancioncita.
1: Tenemos llamadita telefónica.
0: Llamada al aire, buenos días. Bueno. Ya ven por qué a veces no contesto al aire. Y luego me dejan sola y abandonada, triste. Comuníquense conmigo, 966-688-2171, 966-688-2171. Y a través de nuestro WhatsAppero, 966-123-0662. Dice la familia Ferretería, dice Alex, también queremos compartir contigo un pedacito de pastel a la distancia. Muchísimas felicidades, Alejandra, seguirla pasando súper genial y saludcita. Oigan, luego mi familia preciosa, vamos a partir el pastelito. Con mucho gusto, yo creo que sí nos vamos a tener que juntar también el amigo.
1: Y una discada.
0: Sí, porque también, ¿sabes quién me dijo? El buen Alex Sánchez. Me dijo que qué onda, cuándo, a qué horas. Así que sí. Dice, saludos a las personas del tianguis ferrocarrilero desde Huehuetán.
1: Vamos al tianguis.
0: Desde Huehuetán.
1: Huehuetán.
0: Compláceme con Ferrocarril de los Altos. Con mucho gusto y a las 11 de la mañana con 11 minutos, la hora del empate pide ya usted su deseo. Gracias por estar en la sintonía. Vámonos. Llega en esta hora del poder de tu marimba. Amor eterno.

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0: 11 de la mañana, ya con 22 minutos. Seguimos con más en el poder de tu marimpa, complaciendo con Ferrocarril de los Altos hasta Huehuetán, desde Gallera Las Palmas. Saludos y bendiciones. Desde el lado, ¿quién anda? Buenos días, buenos días.
1: Buenos días, ¿me puede complacer con el manicero, por favor?
0: El manicero, claro que sí, doña Patti. Muy buenos días. Dice, buen día, familia Gómez Márquez. Les desea a sus abuelitos Gilberto Gómez y Guadalupe Hernández Peña feliz viaje hoy en su regreso a Tonalá, Chiapas, desde el Estado de México. Saludos, saludos y muchas bendiciones ahí a los abuelitos. Al abuelito Gilberto y a Guadalupe. Que tengan un excelente viaje. Bendiciones. Seguimos con más en el poder de tu marimba. Llamada al aire. Buenos días.
2: Buenos días.
0: Tita. Buenos días. ¿Cómo están?
2: Bien, gracias a Dios. Aquí andamos en la chamba ya.
0: Qué bueno. Me da mucho gusto. Dígame, ¿para qué soy buena?
2: Antes que todo, para felicitarle, que no pude felicitarle el día de su cumpleaños.
0: No se me preocupe, don Manuelito, muchas gracias.
2: Ah, sí, ya sabe que estoy para servir a usted.
0: Gracias, don Manuelito.
2: Con todo respeto, ¿eh?
0: No, claro que sí, lo sabemos.
2: Bueno, ¿quería pedir una cancioncita, porfa?
0: ¿Cuál va a ser?
2: Juguito de piña, si me da favor.
0: Claro, con mucho gusto, ahorita se la mandamos.
2: No, muchas gracias y le deseo buen día.
0: Gracias, bendiciones, don Manuelito. Oigan, y vámonos súper rapidísimo. A mandar estas mañanitas para el tío Gerardo Arreola de la Cruz. El día de hoy se encuentra cumpliendo añitos en la colonia San Francisco, El Ocotal, de parte de su sobrino Limber de Jesús Arreola Medina, desde Playa del Carmen, Quintana Roo. Muchísimas felicidades al tío Gerardo Arreola de la Cruz. Esperamos que la pase muy, muy bonito al lado de todos sus seres queridos, que lo consientan y que lo apapachen muy.

Oigan, así también quiero mandar estas mañanitas hasta San Cristóbal de las Casas. A la chula preciosa Carla Viridiana. Y ella también está de manteles largos en este 26 de septiembre. Esperamos que la pase muy, muy bonito con todos sus seres queridos. Que me la consientan y la apapachen mucho. Yo también a la distancia le mando un abrazo poderoso. Y esperamos que nos veamos pronto. Muchísimas, pero muchísimas felicidades. Allá mi cumpleañera hasta San Cristóbal. Pásala increíble, mi amor. Te mando un abrazo enorme, enorme. ¡Ay, las mañanitas para nuestros cumpleañeros! Dice, hola, buenos días, ponme a la Roberta. ¡Qué cosa! Ya quieren a Roberto, a Roberta. Roberta, con mucho gusto. 11 de la mañana, 26 minutos, seguimos bailando en esta hermosísima mañana. Dice, buenos días Alejandra, Dios te bendiga. Te saludamos desde Coatzacoalcos, Veracruz, las familias Castillo y Nurreta y Mora Castillo. Con la canción Rancho Grande. A ver, déjenme checar esa rolononona. Con mucho gusto hasta Coatzacoalcos. Mientras, ya las 11 con 27 minutos, nos vamos. Nos vamos con más música y complaciendo Doña Patty. Llega el manicero.

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1: De las 11 de la mañana con 42 minutos. Complaciendo. Ándale, juguito de piña, ya la mandamos. Ya acabamos de bailar con esa. Pero saludos a los vendedores del tianguis. Oigan, que la pasen muy bonito y vendan todo. Dice, puedes complacer con Tico Tico. Un saludo desde Houston, Texas. Gracias, saludos. Con mucho gusto vamos a ir complaciéndoles más adelante. Dice, muy buenos días, Alejandrita, que Dios te dé. Ay, muchas gracias, doña Carmelita. No se me preocupe, John. Gracias por las felicitaciones. Lo bonito es que se acordó de mí. No importa que hoy. Nosotros seguimos festejando, no se me preocupe, John. Y seguimos bailando y gozando en esta hermosa mañana de sábado 26 de septiembre, ya a las 11:43. Vámonos con más música, con más. Gracias, Tocaya, gracias. Gracias, doña Tocayita. Ahí para la buen chula. Hilda Alejandra, un abrazo. Vámonos allá en el Rancho Grande. Seguimos bailando a través del poder de tu marimba.

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11 de la mañana, yo con 54 minutos. Ay, muchas gracias, don Félix. Yo también lo quiero. Muchas gracias por sus felicitaciones. Bendiciones, bendiciones para toda la hermosísima familia. De lado dice Alejandrita, más vale tarde que nunca. Ándale, ya me salió otro tocaya. Muchas gracias por sus felicitaciones. Siguen las felicitaciones a su servilletita. Muchas gracias. Bendiciones, con mucho gusto ahorita les mandamos su cancioncita. Y aparte le mando un abrazo de corazón a corazón. Muchísimas gracias. Gracias, gracias. Muchas gracias por las felicitaciones. Oigan, pues mis amigos del Tianguis. Del Tianguis me dije, se pusieron de acuerdo. Me dijeron, vamos a mandarle para que sí nos lea. Que ya los he estado leyendo. Saluditos a mis amigos emprendedores del Tianguis. Que vendan mucho y que vendan todo. Saludos. Bueno, aquí me mandó mensaje la amiga con terminación o amigo 1326. 4449. Ah, ya perdí los demás. Saludos para la abuelita Karina o Kalina, así como dice. Saludos atentamente, Majo. Suerte a todos de igual forma. Ahí nuestra amiga con terminación 1010. A nuestra amiga con terminación 2087. Bendiciones, que la pasen muy muy bonito. Saludos familia Ruiz Pineda. Un abrazo de corazón a corazón. 11 de la mañana, 56 minutos. Vámonos. Despidiendo del poder de tu marimba. Ya nos despedimos en este sábado 26 de septiembre. Último sábado del mes de septiembre. Y nos vamos. Lento y bonito. Esto fue el poder de tu marimba con Alejandra Lorenzana. Sigue en la sintonía porque ya viene el zarpazo del tigre.

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7: Las 12:01.
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Y iniciamos el zarpazo del tigre. Cálmense, cálmense. Dos horas con los jefes de jefes, los Tigres del Norte. Muchísimas gracias por estar bien arriba a través del 100.7 FM. La hora cheleable, como muchos le llaman.

0: saludos hasta Zanatepec, Oaxaca, Rancho El Guamuche, hasta Querétaro. Muchísimas gracias. Hasta Tuxtla Gutiérrez para don Humberto Salazar, que ya también anda en la sintonía de La Poderosa. Quiero mandar los saludos a los que nos están sintonizando por medio de nuestra aplicación GRC Radio, a través del sitio web www.gruporadiocomunicacion.com, y a usted que nos está escuchando a través de su dispositivo Alexa. Muchas gracias desde Querétaro. Las felicitaciones, muchas pero muchas gracias. Qué lindo se siente que aunque ya haya pasado un día, sigamos celebrando.
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0: Seguimos nosotros festejando. Claro. De este lado, ¿quién anda de este lado? Muy buenas tardes.
2: Hola, buenos días. ¿Será que puedes mandar saludos a los tres chalanes?
0: A los tres
2: que están
0: chalanes
2: trabajando en la purificadora.
0: A ver. Ajá.
2: La purificadora.
0: Épale.
2: Un saludo especialmente para Gato. Y si puedes complacer con una bonita canción de marimba, Cartas Marcadas.
0: Híjole.
2: Bendiciones y bonito día.
0: Gracias. Pero ya el poder de tu marimba ya lo dejamos atrás.
3: Le ponen corazones y likes a la señorita.
0: Wow. Ya estamos en la hora del zarpazo.
1: Se sigue leyendo en todos los idiomas. Español.
0: Ok.
1: Italiano.
0: Ok, de este lado dice: hola, muy buenos días. Les pido mi saludo a mi esposa, a mi esposo, el señor Valdemar. Y a mi hija Elena, que los escuchan aquí en Benemérito de las Américas. Muchísimas gracias. Saludos al señor Valdemar, que siempre fiel radio escucha desde Benemérito de las Américas. Y esa cancioncita de Juan Guerrero, una disculpa, esa sí no la puedo poner por la letra. Ya saben que algunas cancioncitas no las podemos andar poniendo. Oigan, por ahí también, ojillo, porque ya se me van a cobrar la mención, Me van a cobrar las menciones.
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0: Súper rápido, tenemos por ahí más cumpleañeros. Y es que vamos a mandar estas mañanitas para el niño Yatzer Obando López, que está cumpliendo un añito más de vida allá en la colonia Nueva Palo Blanco, de parte de su tía Beira Odilla Albores López desde Pijijiapa. Esperamos que ya le esté pasando muy bonito Jet Zero Bando, que lo consientan, que lo apapachen y que pase un día maravilloso. Muchísimas felicidades, le mandamos un abrazo poderoso hoy a nuestro cumpleañero. Y que siga cumpliendo muchos, muchos años más de vida. También así mandamos estas felicitaciones al hermano Gerardo Arriola de la Cruz, que está cumpliendo también él un añito más de vida, de parte de sus hermanos Jaime, Celia, Nelly, José Luis, Encarnación, Marta, Daisy, Erivan, Bella, Daniela, que nos están escuchando desde Ocotal, que lo aman mucho, mucho, mucho. Muchísimas felicidades ahí al cumpleañero. Esperamos que la pase muy, muy bonito, que lo consientan ahí todos sus hermanos. Que pase un día maravilloso. Muchísimas felicidades. Que inviten el mole. Ok, de este lado, quieren la de mi fantasía, con mucho gusto. Ya a las 12:13, vámonos, complaciendo hasta Tuxtla Gutiérrez. Hoy no es mi día.

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0: Buenas tardes, Brencita. Compláceme con la canción de los Tigres del Norte, El Sastre, por perfecto. Favor. Aquí estoy en mi casita.
1: 12:21

0: 12:24, complaciendo con el sastre. Vámonos con más mensajitos. Dice, hola amiga Alejandra, espero te la hayas pasado bien ayer. Claro, me la pasé, ¿cómo se dice? Super chicles bomba, no sé cómo dice la chaviza. Que desde que cumplí un año más, ya me siento fuera del alcance de la juventud. Dice, me puedes conocer con la canción Tus Últimas Palabras. Escuchamos en Ranchería El Naranjo. Saludos, muchísimas gracias, Ranchería El Naranjo. Ahorita les mandamos su rolononona y quiero mandar saludos también hasta el barrio Nicatán. Corazones y likes a la señorita. De este lado, vamos a ver quién anda. Buenas tardes, buenas tardes. Buenas tardes. Good afternoon.
1: Sí, me puedo complacer felicitando a mi abuela que hoy cumple 75 años. Mi abuela Teresa Robles, que vive acá en Cabeza de Toro.
0: Teresa Robles. Ok, por ahí vamos a mandar las felicitaciones entonces a la señora Teresa Robles, en Cabeza de Toro, que está cumpliendo un añito más de vida. Que Diosito nos la bendiga. Todos sus familiares la apapachen mucho. Y que tenga un día y una vida maravillosa nuestra hermosísima cumpleañera.

0: Muchísimas, muchísimas felicidades. Muchas bendiciones a nuestra hermosísima cumpleañera. Que la pase muy, muy bonito con todos sus seres queridos. Y a la distancia le mandamos un abrazo poderoso. Desde la Dicele, una buenas tardes, Alejandrita. Escuchándote desde Ciudad Juárez. Ciudad Juárez. Me puedes complacer con la canción de La Reunión. Saludos para la familia Ochoa Zamudio. Gracias, familia Ochoa Zamudio. Con mucho gusto, ahorita le mandamos La Reunión. Que no puede faltar un ícono. ¡Vámonos! ¿Quién más anda de este lado? Buenas tardes.
1: ¿Cómo no? Poderosa.
0: Hola.
1: Alejandrita, muchas bendiciones.
0: Gracias.
1: Hoy, mañana y siempre Dios te colme. Gracias. De muchas bendiciones. Ahí, la reunión con los Tigres del Norte. Okay. Dios te bendiga en tus 15.
0: Gracias.
1: Añotes por vos. Muchas bendiciones.
0: Por buenas tardes. ¿Cómo que por dos? No he llegado a ese piso. Todavía me mantengo en mis dulces 20. ¡Ella! ¡Vámonos! La reunión, muchas gracias, don Antonino, mi TX094, de las 12:27. Llega. Tus últimas palabras.
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0: Buenas tardes, Alejandrita.
1: Hola.
0: Un poquito tarde tus felicitaciones.
1: Ah, no, hombre,
0: que
1: no
0: te la pases
1: preocupe,
0: muy bien.
1: Gracias.
0: Y aquí de los amigos de Vicente Guerrero.
1: Gracias.
0: Me podía poner
1: chulo
0: la melodía de Los Tigres del Norte. Cariño, ¿de dónde andarás? Y que pases un buen día. Adiós.
1: Gracias. Bendiciones a mis amigos de Vicente Guerrero.

0: andan siendo, señor productor, cálmese. Oigan, por ahí ya complaciendo, cariño, ¿dónde andarás? Y bueno, de este lado quiero mandar los saludos a mi amiga.
1: ¿De qué amanece?
0: Allá en el 14 de septiembre, que quiere la luz de tus ojos, con mucho gusto. Ahí los amigos Yubitsa y Carla, muchas gracias. De este lado, ¿quién anda? Muy buenas tardes.
2: Hola, buenas tardes, Lorenzana.
0: Hola.
2: Mucho gusto, felicitaciones, porque ayer fue tu cumpleaños.
0: Gracias.
2: Quiero que me mande un saludo a mi esposa, Zulema.

0: nieta Janita y a mi hija Lluvia. Te escuchamos acá en Puerto Rico.
1: Saludos.
0: Ahí me ponen cualquier cancioncita que tengas dedicada para mi Janita.
1: Perfecto.
0: Aquí de parte de Jorge.
1: Okay.
0: Gracias.
1: Gracias, don Jorge.
0: Perdón, ahí me pone la canción de los Tigres, las Barajas, bendita.
1: Ok.
0: Gracias.
1: Bendiciones hasta Puerto Arista. Oigan, también quiero mandar saludos. Por ahí nos pidieron la de Gallo de Pelea. También de este lado, La Puerta Negra, que por cierto voy a mandar los saludos a don Jorge hasta allá en Tijuana. Muchísimas gracias a ustedes que siguen en la sintonía. De este lado, dice Alejandrita, buenos días, bendiciones. Con placer, por favor, dice la mesa del rincón. Claro que sí. Con mucho gusto en la mesa del rincón. Y súper rápido vamos a mandar las mañanitas también para el niño Alan José Lorenzana García, de parte de sus papitos, de sus hermanos, que nos está escuchando desde Noyola. Muchísimas, pero muchísimas felicidades. Ahí el cumpleañero Alan José Lorenzana. Que la pase muy, muy bonito en este maravilloso día y que siga cumpliendo muchísimos años más de vida. Que la pase increíble con todos sus seres queridos, que lo consientan y que lo apapachen mucho, mucho. Muchísimas felicidades ahí al cumpleañero. Vámonos con más, ya estamos en la recta final de esta primera hora del Zarpazo del Tigre. Sigue la sintonía porque ya viene tu rolo, no, no, no. Mientras vamos, La Luz de Tus Ojos.

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2: Cinco minutos nos separan ya. Este sábado 26 de septiembre, para las 13 horas, 1 de la tarde, miren por aquí diciendo que ya están haciendo los tamalitos. Excelente, excelente. Bueno, por ahí todavía tengo algunas canciones pendientes. La Puerta Negra, La Mesa del Rincón, ¿En qué fallé de este lado?
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2: Con la canción Triste Recuerdo, dice, excelente día para ti, saludos desde el Rancho La Primavera, muchísimas gracias, Rancho La Primavera.
3: En las redes llenas de fans, viendo que publican, le ponen corazones y likes.
2: Déjeme llegar esa rolononona, ¿cuál es?
1: Cheese, wow.
2: Y ahorita se la mandamos.

0: ya nos vamos a nuestra siguiente pausa publicitaria. Volvemos con más. Ay, ay, ay, ¿qué pasó?
1: Y le escriben piropos.
0: Pensé que estaba entrando una de chamaduquis y dije, de una vez al aire. Para que luego no anden diciendo que no los quiero. Yo te

0: eso, EUDGEL.
1: Vámonos entonces, ya a las 12:57. Así. Seguimos con las dos horas del zarpazo del tigre. ¿Está? Ya llovió.
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1: Vámonos, 12:57, pausa y volvemos porque son dos horas de los jefes de jefes, los Tigres del Norte, con Alejandrita Lorenzana.
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1: 1:00 p.m. en punto.
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2: 1:01 p.m.
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0: Ya la una de la tarde con 8 minutos. A través de la poderosa de estos micrófonos que estamos bien arriba. Muchísimas gracias, oigan, buen provecho. A los que por ahí andan haciendo su comidita, algunos ya andan deleitando sus sagrados alimentos, preparando lisa asada, dice. Perfectísimo, oigan, pues por ahí, complaciendo con las que tengo porque todavía tengo pendientes. La puerta negra, la mesa del rincón, ahorita ya vienen, ¿qué fache? De este lado nos están solicitando cuál, muy buenas tardes.
1: Hola, Mandita, buenas tardes.
0: Hola.
1: Una canción, por favor, de los Tigres del Norte, Agua Salada.
0: Agua Salada, perfecto, con mucho gusto, ahorita se la vamos a mandar.
1: Que la conoció Tico hace...
0: Perfecto, claro que sí. Ahorita la mandamos.
1: Chiquitita. Saludos.
0: Bendiciones, Agua Salada. Y de este lado nos pidieron la de ¿Con qué derecho? Así que vamos a ir complaciendo. Díselo, buenas tardes. Saludos por allá. Muchos thank yous. Dice la de América. Perfecto, América anotado en nuestra lista. Pues sí, es cierto. Corazón de Oro también me habían pedido. Ahorita entonces la vamos a ir mandando también.
2: Y le escriben piropos.
0: Muchos thank yous, muchos thank yous. Tú también me puedes mandar tu canción favorita.

que están haciendo las empanadas. Ay, qué deli. Yo, no, el jueves traía antojo de empanadas. El tráfico. Pero no se me cumplió. Bueno, los invito a que se comuniquen conmigo 966-688-2171, 966-688-2171 y 966-123-0662. Soy Alejandrita Lorenzana, muy buenas tardes. En este Sabadux, Sabadrinks. Saludos a toda nuestra gente bellísima que nos está escuchando desde Oaxaca, Arriaga, Tonalá, Pijijapan, Huixtla. A todos los que nos escuchan de otras partes fuera de México, a través de nuestra aplicación QRC Radio, a través del sitio web o a través de su Alexa. Vámonos ya a la una con 11 minutos. Se titula ¿En qué fallé?

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0: Son la 1:25. Oigan, buen provecho a los que ya andan deleitando sus sagrados alimentos. Quiero mandar los saludos hasta la colonia Evolución. Así es, colonia Evolución, que ya andan también en la elaboración de la comidita de hoy. Gracias, gracias por comunicarse conmigo.
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0: saludos, quiero mandar saludos y agradecimiento, claro que sí, porque ahí siguen mandándome las felicitaciones, muchísimas gracias, Colonia Hermano Cerdán, primera sección, muchísimas gracias, que Dios me los bendiga siempre, siempre. Muñequita. Gracias por esos lindos mensajes. Dice, saludos a Majo y a Doña Rubí que están trabajando. Saludos, excelente jornada.
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0: Chis, wow. Vámonos con más rolonononas porque tenemos pendiente nada más y nada menos que ¿Con qué derecho? América.
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0: Así que nosotros seguimos bien arriba, ya estamos llegando a la media de nuestra segunda hora y ya nos vamos casi casi. Ya nos vamos despidiendo también de este bellísimo sábado. Oigan, como rapidísimamente lo sentí hoy.
2: Me fascina.
0: Hoy sí que lo sentí de bolón ping pong. Y eso que desde bien temprano trabajando. Ella loba.

hombre, imagínate, comadre. Si así fuera. Dice, buenas tardes, Alejandra. Si me podría saludar a la niña Sofía Espinosa Trinidad, que los escuche en Ranchería La Laguna, de parte de su prima, de sus hermanas y de sus abuelos. Bueno, por ahí los saluditos para nuestra pequeña poderosa Sofía Espinosa Trinidad, esperando que tenga un excelente sábado. Ya la 1:27, seguimos complaciendo. Se titula ¿Con qué derecho?

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1: Una de la tarde, 38 minutos.

Este zarpazo del tigre. Un gusto y un placer acompañarlos en este sábado 26 de septiembre. Por ahí quiero mandar saludos hasta el barrio Las Flores, que me pidió la de ¿En dónde estabas? Con mucho gusto, ahorita ya la vamos a mandar. Yo sé que muchos tuvieron que esperar bastante, bastante tiempo para que les complaciéramos su cancioncita. Bueno, también por ahí ya complaciendo el libro de recuerdos, América, listísimo. Ya casi para despedirnos, así que siguen la sintonía, porque aunque se termine el zarpazo del tigre, nosotros seguimos bien arriba. Vámonos, una de las tarde, ya con 43 minutos, se titula ¿En dónde estabas? Esa no, porque chillo. Pero ¿qué le hago si esa quiere la audiencia?

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0: la 1:00 p.m. con 56 minutos. Oigan, ya me estoy despidiendo. Ya me estoy despidiendo, pero de estos micrófonos. Mi nombre es Alejandra Lorenzana y fue un gusto y un placer haberlos acompañado en esta bellísima tarde de sábado. Sábado 26 de septiembre. Un gusto y un placer. Gracias por seguir en la sintonía. Gracias y saludos al amigo Patito, que por allá nos comenta que está en la sintonía. Muchísimas gracias a todos ustedes. Les mando su besito de buenas tardes, buenas noches, buenos días. Recuerden que se quedan en el Top 10 de la semana. Ya a las 2 de la tarde con 45 minutos tenemos nuestro enlace en vivo y en directo con el señor de las ofertas. Y a partir de las 3 de la tarde, Carlos Roberto en la sintonía en estos micrófonos. Yo me despido por el día de hoy. Que tengan excelente fin de semana, excelente Sabatrix, excelente domingo familiar. Y nos escuchamos primero Dios el día lunes. Así es, lunes en punto de las 12 del mediodía. Cuídense mucho, muchas bendiciones. Hasta la próxima. Y como dice uno por allí, chao, bye. Oigan, gracias por acompañarme en estas 2 horas del zarpazo del tigre.
1: Cuando va por la calle, para el tráfico.
0: Gracias, ya a la 1:00 p.m, 58 minutos. Así nos vamos. Muchas bendiciones para todos ustedes. Hasta la próxima. Bye, bye.
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3: La temperatura, 30 grados.
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9: Las 12 en punto.
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1: Son las 2:05.

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1: Son las 2:11.
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1: Oficialmente andamos en soltería.
0: ¿Cómo no? Sí, señor.
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0: Hola, ¿cómo están? Como siempre, gusto enorme saludarlos. Estamos a través de la poderosa 100.7 desde Arriaga, Chiapas. Sí, es que esa es por internet. Esa no estaba aquí. Bueno, estamos en internet y también por otra monitora. Y estamos escuchando al final las ofertas, seguramente allá en Tonalá. 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Sentir esta lluvia que nos refresca, que nos hace que también los pastos se pongan verdes y que también haya agua en los ríos, porque estaba ya muy escasa el agua y de esta manera tengamos agua. La gente de Arriaga, que bueno, siempre sufrimos por la excesión del manto freático, que está muy bajo, de los cuatro municipios más críticos en todo el estado de Chiapas. Y así que la lluvia es sin duda una gran bendición para nosotros. 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Ya la sarta de cosas que dicen. 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
1: Las 3:15.
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0: ¿Y qué tal, amigos? ¿Cómo nos encontramos? Muy buenas tardes, un gusto enorme saludarles. Ya son las 3 de la tarde con 17 minutos. Bienvenidos al Happy Weekend, a la Sabro Party de la Poderosa. Por supuesto, a través de la mejor frecuencia, el 100.7 FM. Mi nombre es Carlos Roberto y es un gusto enorme estar con ustedes desde la cabina poderosa en esta tarde con una ligera lluvia. Se ve bonito. Pero es que ya necesitábamos la lluvia. Ya queríamos agüita. Así es que, señores, bienvenidos sean al Happy Weekend de hoy. Recuerden, todos los géneros musicales son válidos. Así es que solicite su tema musical y díganos con qué tema musical nos vamos a deleitar. Manden su saludo, vean nada más, desde la capital de Chiapas. Saludos a la familia López Zavala. Un rico caldito, si no me equivoco, de frijolitos. Oigan, qué rico se ve ese caldo. De este lado nos dicen: buenas tardes, la poderosa. Saludos para el profe Gabriel Zavala Hernández, que nos escucha en Guanacastal, de parte de su tía Lubi, desde Tuxtla Gutiérrez. Y me puedes poner la canción de Equilibrio, con muchísimo gusto. Saluditos al profe.
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0: Con mucho gusto, ahorita vamos a ir complaciendo con los temas. Ya los tenemos anotados. Oigan, recordándoles, números en cabina para llamada directa: el 966-688-2171, 966-688-2171, el 966-123-0662, únicamente es para mensaje de texto y WhatsApp. En ese número no atendemos llamaditas telefónicas. Repetimos, números en cabina para llamadas: 966-688-2171, 966-688-2171, el 966-123-0662, únicamente es para mensaje de textos y WhatsApp. De este lado nos dicen: buenas tardes, ¿me podrías complacer con una tanda de Omar Chaparro? ¿De qué me sirve el cielo? Saluditos cordiales. Por supuesto, señores, así es que mientras buscamos los temas solicitados, ¿qué les parece si escuchamos algo de Marc Anthony? Esto es... ¿Ahora quién?

0: Son las 3
1: con 30 minutos.
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1: Oigan, y regresamos con más. Ahí escuchamos algo de Omar Chaparro, de ¿Qué me sirve el cielo? Complaciendo con los temas solicitados, de ese lado nos dicen, mándame un saludito a

Con muchísimo gusto. Claro que sí, ahorita complacemos con el tema solicitado. Mientras buscamos ese tema, nosotros continuamos con mucho más del Happy Weekend. Ya son las 3 de la tarde con 38 minutos. Escuchemos algo de Grupo Libra. A Mentir a la Calle.

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0: Oigan, y estamos de regreso y continuando, por supuesto, con más de la Sabro Party de la Poderosa. La lluvia todavía de manera muy ligera, pero todavía tenemos presencia de lluvia. Ya prácticamente se nos fue una hora, señores. Ya son las 3:53. Continuamos disfrutando de la mejor música. Escuchemos algo de ABBA. Esto es Chiquitita. Y regresamos con mucho más del Happy Weekend de hoy.
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5: Las 4:00.
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Y continuamos de reventón con la poderosa en el Happy Weekend. Ya iniciando la segunda hora a las 4 de la tarde con 7 minutos. De este lado, ¿qué nos dicen? Buenas tardes, poderosa. Saludos a mi compadre Ramiro, a mi manita Lopeta, mis sobrinos Toto e Ito. Están de visita, los escuchan desde Tuxtla Gutiérrez. Y me complaces con la canción de la metralleta, por supuesto, con mucho gusto. Con muchísimo gusto estamos complaciendo a las 4:07. Esto es el Happy Weekend de la Poderosa.

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1: Oigan, y continuamos. Ya son las 4 de la tarde con 19 minutos. Y nosotros seguimos con el Happy Weekend de La Poderosa, la Sabro Party, en donde todos los géneros musicales son válidos. Así es que, señores, señoras, damas y caballeros, niños y niñas, soliciten su tema musical a través de una llamada directa al 966-688-2171 o bien envíenos un mensaje de texto WhatsApp al 966-123-0662. Y es que de este lado tenemos el gusto enorme de saludar nada más y nada menos.
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1: Y hasta Ciudad Juárez, a nuestra buena amiga Karen Casillas nos dice: bonito sábado, amigo Carlos Roberto, espero me puedas complacer con un cumbión de mi barrio colombiano. Maldito sea tu amor. Pero por supuesto, ya tenemos el tema más que listo, ahorita lo vamos a estar escuchando. De este lado, ¿qué tenemos? ¿Qué nos dicen?
3: Buenas, ¿me pueden poner la canción del Chiquistriquis?
1: Buenas, buenas, dicen por ahí. Claro que sí, con mucho gusto. Ahorita complacemos con el Chiquistriquis. Así es que vámonos complaciendo. Esto es Mi Barrio Colombiano, que nos interpreta Maldito Sea Tu Amor. Ya a las 4 de la tarde con 21 minutos, continuamos en el Happy Weekend de hoy.

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2: Son las 4
3: con 30 minutos.
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1: Oigan, y continuamos con más. Ya son las 4 de la tarde con 36 minutos. Y nosotros seguimos disfrutando de lo mejor. Lo mejor del fin de semana, por supuesto, a través de La Poderosa en el 100.7 FM. Mi nombre es Carlos Roberto y estoy encantadísimo de estar con todos ustedes en cabina. Ya las 16 horas con 36. Oigan, yo siempre me quiero robar horarios por ahí. ¿Qué está pasando? Y es que dejó de llover, señores. Dejó la lluvia, nos hizo tregua. La lluvia nos hizo tregua y, señores, está, vean nada más.

ya bastante fresquecito. Por acá tenemos mensajes, nos dicen: buenas tardes, Carlos Roberto, ¿me podrías poner la canción de los Acostas? Una rosa en tu balcón, por favor y gracias, saludos. Saluditos cordiales, con muchísimo gusto. En un momento estamos escuchando ese tema a cargo de los Acostas. Así es que sin más ni menos.

Vámonos con Los Acostas, 4:37 PM. Continuamos con más del Happy Weekend del día de hoy.

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Oigan, señores, ¿y qué creen? Ya estamos en la recta final. Solamente 9 minutos nos separan de las 17:05 p.m. Y nosotros continuamos con más del Happy Weekend de La Poderosa. Muchas gracias por estar con nosotros a través de la mejor frecuencia, el 100.7 FM. Y nosotros vamos a continuar disfrutando de este ambiente. Porque después del Happy Weekend, se viene nada más y nada menos que el duelo de titanes. Así es que, señores, vámonos con esto, cerrando con todo. Escuchemos nada más y nada menos a Viento y Sol con esto que es Sangre de Vino. Mi nombre es Carlos Roberto y despedimos ya el Happy Weekend de hoy para darle inicio a la bienvenida a Duelo de Titanes.

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1: Tu cuerpo no está cansado, está deshidratado. 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Muchas veces confundimos la deshidratación con hambre, cansancio, ansiedad, antojos, dulces, dolor de cabeza o falta de motivación. Incluso una deshidratación leve puede afectar en la energía, concentración, rendimiento físico, humor y recuperación muscular. Así que antes de otro café o snack, toma agua. Agrega electrolitos si entrenas mucho. Espera 15 a 20 minutos y observa cómo responde tu cuerpo. Recuerda que la energía también se construye hidratándote bien. Mantente sano, mantente hidratado y di me siento bien.
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5: Son las 5 en punto.
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0: Oigan, amigos, buenas tardes. ¿Cómo nos encontramos? Ya son las 5:03 y es momento de continuar. Con más música, con más programación, con más de lo mejor. Por supuesto, a través de la frecuencia del 100.7 FM.
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0: Y vámonos con el tiki tiki tiki. El día de hoy les traigo un duelo de titanes, duelo de grandes, literal duelo de titanes, dos bandononas. Y usted sí que me está escuchando.

0: Y por supuesto, usted que nos está sintonizando. Micaela, Micaela. A ver, hasta se me luenga la traba.
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0: Por supuesto, usted que nos está sintonizando es quien tiene la última palabra. Usted decide quién es el ganador de esta contienda. Pero antes, vámonos con un saludito muy especial por ahí para nuestro buen amigo Elías, que anda también dándole duro a la trabajación, señores, ahí en una empresa de una sierrita muy conocida. Nuestro buen Elías, saluditos cordiales desde la frecuencia del 100.7.

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0: Así es que, señores, el primer voto para quién es.
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0: Sin pensarlo, dice, mi voto es para la Tracalosa de Monterrey. Así es que, señores, la Tracalosa de Monterrey.
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0: Edwin Luna. Toma la delantera.
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0: Vamos a darles un minuto más de contienda. De este lado dice, buenas tardes. La arrolladora. Perfectísimo, se igualan los marcadores. Un voto para Edwin Luna y la Tracalosa de Monterrey. Un voto para la arrolladora Van de Limón.

0: se termina. 15 segundos de contienda de este lado. Y solo buenas tardes, La Tracalosa. Dos votos para La Tracalosa de Monterrey. De este lado dicen La Tracalosa de Monterrey. Tres votos para La Tracalosa, un voto para La Arrolladora Van de Limón. Cerramos contienda en 10 segundos. Por acá nos dicen, por favor, La Van de Limón. Dos votos, La Van de Limón. Otro mensajito, La Tracalosa de Monterrey.
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0: Indiscutiblemente.
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0: Cinco votos en contra de dos.
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0: Por acá nos dicen, a ver, vámonos por La Van de Limón.
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0: 5-3, pero ya se terminó el tiempo. Ya se llevó La Tracalosa. Por acá nos dicen La Tracalosa de Monterrey. 6 votos contra 3, indiscutiblemente La Tracalosa de Monterrey es la ganadora del día de hoy en esta primer contienda. Así es que, señores, una hora completita de La Tracalosa. Mándenos un mensajito y díganos qué tema quieren escuchar. Las 5 de la tarde con 11 minutos. Escuchemos. Edwin Luna y La Tracalosa de Monterrey nos interpreta. Fíjate que sí.
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6: Oigan, estamos de regreso, estamos de vuelta con más. Más del ganador de esta primer contienda.

0: pones de cumbia.
1: Ya tenemos peticiones. Por acá nos dicen la canción de San Lunes, porfa, con mucho gusto de este lado. Ponme la de Así Como Los Gatos. Claro que sí.
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1: Hasta el lunes de la Tracalosa de Monterrey. Saludos para Raimundo Flores, con mucho gusto.
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1: Estamos de vuelta por ahí complaciendo con los temas solicitados. Como los gatos. Y por supuesto, San Lunes, que no puede faltar. En esta hora de ganador de la primera batalla de duelo de titanes.
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1: Y bueno, vamos a continuar ahí mandando saluditos a los amigos del PDC. Oigan, saluditos a los amigos del PDC. Un gusto enorme tenerlos en frecuencia.
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1: Gracias por estarnos sintonizando.

Así es que continuamos, escuchemos algo de Edwin Luna, esto es Más que Disney. Ya son las 5:26, continuamos en Duelo de Titanes.

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1: Son las 5
2: con 31 minutos.
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1: Oigan, y continuando con más de Duelo de Titanes, por supuesto con el ganador de esta tarde, Edwin Luna y la Tracalosa de Monterrey. Ahí mandando saludos cordiales hasta el barrio Las Flores. Muy buenas tardes. Solicitándonos algo porque es que es sábado, señores, y el cuerpo lo sabe.
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1: Y por supuesto que se antoja escuchar a la Tracalosa de Monterrey.
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1: Con este tema musical.
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1: Esto titulado Si ya no me quieres, chiquitita. Y es que, como dice Edwin Luna, sí, por supuesto que se antoja escuchar a la Tracalosa de Monterrey.
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1: Con este tema musical.

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1: Oigan, amigos, y es así como hemos llegado a la parte final de esta primera hora de duelo de titanes con el primer ganador, nada más y nada menos que Edwin Luna y la Tracalosa de Monterrey. Y bueno, yo me despido, un gusto enorme haber estado con ustedes, que tengan excelente tarde-noche, este sabadito. Y por supuesto, nos escuchamos el día de mañana en punto de las 6 de la mañana, en Pócar de Haces. Mi nombre es Carlos Roberto.

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5: Son las 6 en punto.
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